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1: Otra más de las cumbias originales, sus compas de Fuerza Régida y Grupo Frontera. 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
3: ¿Qué tal? Muy buenos, bendecidos y madrugadores días, Oaxaca. Gracias a Dios por la vida, por la salud, por cada uno de todos ustedes. Aquí estamos en vivo y en directo a esta hora de la mañana, como siempre, listos para comenzar la semana, el día. Qué gusto seguir.

0: Acompañándolos en esta segunda hora con información continúa, queremos agradecer de corazón su confianza y su compañía a toda la gente trabajadora que está en movimiento, a quienes van rumbo al trabajo, a quienes abren su negocio, a nuestros amigos que van frente al volante, a los que ya están preparando el desayuno, sus actividades en casa. Gracias por seguir precisamente en sintonía. Nos da muchísimo gusto saber que está usted ya con las noticias más mañaneras, más tempraneras. Primero aquí, lo demás es historia. Esto es Despierta Oaxaca y aquí estamos con usted para darle lo más importante. Vámonos precisamente con los titulares. Estas son las noticias más calientitas que el comal de las clayudas. En Tlaxiaco despidieron este fin de semana al ingeniero Pablo Osorio Sánchez. Su madre agradeció a las madres buscadoras que ayudaron a localizarlo precisamente allá en Sinaloa.
1: Nuevos señalamientos legales contra María Elena Ríos y miembros de su familia reavivan la polémica en Oaxaca. Las investigaciones continúan su curso.
0: La Secretaría de la Marina aseguró casi 3 toneladas de presunta cocaína frente a las costas de Oaxaca. Hay 4 personas detenidas.
1: Colectivos acusan al Ayuntamiento de Oaxaca de Juárez de borrar murales y reprimir expresiones de arte urbano en el centro histórico.
0: 11 personas retenidas en una zona de disputa agraria en la Sierra Sur de Oaxaca fueron liberados este fin de semana tras la intervención de las autoridades federales.
1: Y también este fin de semana volvió a implementarse el operativo pescador en la central de abasto de Oaxaca como parte de las acciones de seguridad para comerciantes y consumidores.
0: Bueno, pues agradecemos a todas las 6 estaciones, 6 emisoras de Grupo Encuentro Radio, quienes están en cadena estatal, ya listos para informar hasta el último rincón de Oaxaca a través de las ondas hercianas que llegan a parte de Guerrero, Chiapas y Veracruz. Mil gracias a todos nuestros amigos que ya están en sintonía, conectados con Despierta Oaxaca a esta hora de la mañana. 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

0: 6:05. Aquí estamos dando comienzo precisamente a esta segunda hora. Gracias por estar en sintonía. Vámonos con la información del clima.
1: Con un saludo muy especial para usted que nos escucha donde quiera que se encuentre. Puede usted ponerse en contacto con nosotros a través de nuestros diferentes medios. Aquí en la capital, fíjese, 14 grados centígrados, cómo amanece allá en su tierra, en su barrio, en su colonia. Bueno, pues esto para dar paso a la siempre interesante información que nos presenta sobre el clima nuestra compañera Carolina Juárez.
2: Buenos días, Oaxaca. Para este lunes 6 de julio se mantendrán condiciones de inestabilidad atmosférica con lluvias de intensidad variable en varias regiones del estado, principalmente en zonas de la Sierra Sur, Mixteca, porción norte y occidente del territorio, además de tormentas aisladas por la tarde y noche. De acuerdo con el pronóstico del Servicio Meteorológico Nacional y reportes de Protección Civil, en Oaxaca se esperan lluvias fuertes a intensas en algunas zonas, con descargas eléctricas, rachas de viento y posibles encharcamientos, crecida de ríos de respuesta rápida, deslaves en áreas serranas y reducción de visibilidad en carretera. Las regiones con mayor probabilidad de lluvias este lunes son la Sierra Sur, Mixteca, Sierra de Juárez y zonas montañosas del norte del estado. En el resto del territorio también se prevén chubascos y tormentas aisladas, sobre todo hacia la tarde y noche. En cuanto al ambiente, continuará el calor en la costa, el Istmo de Tehuantepec y la cuenca del Papaloapan, donde se espera sensación térmica elevada y condiciones bochornosas durante las horas de mayor radiación solar. Además, se mantiene el evento de mar de fondo en el litoral oaxaqueño, desde la zona del Istmo hasta la costa, con oleaje elevado, corrientes de resaca y condiciones adversas en playas, por lo que se recomienda precaución a pescadores, prestadores de servicios turísticos y población que acuda al mar. Cuídese mucho y nos escuchamos para la próxima.
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0: Muchas gracias por estarnos acompañando. ¿Qué actividades se tendrán en este lunes para arrancar la semana? Ya sabe que aquí hay bloqueos, manifestaciones, marchas, un día así y el otro también. Bueno, pues hoy lunes 6 de julio se prevén dos movilizaciones, una por parte de los integrantes del Sindicato de Empleados del Instituto de Estudios de Bachillerato del Estado de Oaxaca, el CIEBO. Dice que no hay respuesta por parte de las autoridades, entonces refieren que es la única forma que tienen para que los escuche. Así que bueno, van a estar precisamente, dice, en las inmediaciones del Palacio de Gobierno. Y la otra, de los amigos taxistas, que dicen ellos, pues son los taxis foráneos unidos por Oaxaca, invitan precisamente a participar hoy a partir de las 7 de la mañana, partiendo de Chedraui en Periférico. Dice, en defensa de los derechos laborales y al libre tránsito del pueblo de Oaxaca, libertad de movilidad. No más imposición, es lo que nos hacen llegar estos taxistas, que bueno, vale la pena señalar que también parte de este grupo, pues bueno, al parecer, pues hay un partido político quien está precisamente también acompañándolos y es quien acompañó precisamente al grupo de manifestantes que llegaron hasta la Ciudad de México para poderle entregar un escrito a la presidenta Claudia Sheinbaum. Y bueno, pues nos vamos rápidamente con información importante. Una nueva controversia vuelve a colocar a María Elena Ríos en el centro del debate público. Señalamientos y acciones legales en su contra y contra integrantes de su familia que han pues reavivado la discusión sobre un caso que continúa generando reacciones precisamente en Oaxaca. Adelante, Adriana García, con la información.
4: La saxofonista y activista oaxaqueña María Elena Ruiz Ortiz enfrenta nuevos señalamientos legales junto con integrantes de su familia. De acuerdo con información difundida en torno a diversas carpetas de investigación abiertas en la región mixteca de Oaxaca. Según esos reportes, las indagatorias abarcan hechos denunciados en distintos años y contemplan acusaciones por presuntos delitos como lesiones, amenazas, daños y otros hechos ocurridos principalmente en municipios de la Mixteca oaxaqueña. Entre las personas mencionadas en esas investigaciones también aparecen familiares de la activista. Uno de los casos más recientes corresponden a una investigación relacionada con una agresión denunciada en diciembre de 2024. En ese contexto, versiones difundidas públicamente señalan que María Elena Ríos y otra integrante de su familia no se presentaron a una audiencia programada en juzgados de Tanibet en la Colula de Matamoros, por lo que su situación jurídica ha sido motivo de debate y controversia. Hasta ahora, estos señalamientos forman parte de expedientes e investigaciones en curso, por lo que corresponde a las autoridades ministeriales y judiciales determinar responsabilidades, en su caso, conforme al debido proceso. El tema ha generado reacciones en la opinión pública debido a la relevancia nacional de María Elena Ríos, quien se convirtió en una figura pública tras sobrevivir a un ataque con ácido y mantener una exigencia constante de justicia. A partir de ello, el caso ha sido retomado también por voces críticas que cuestionan el respaldo político e institucional que aseguran ha recibido en los últimos años. Sin embargo, hasta este momento, cualquier responsabilidad penal debe ser establecida por las autoridades competentes y no por señalamientos públicos, por lo que el desarrollo de las investigaciones será clave para esclarecer los hechos denunciados. Para Despierta Oaxaca, Adriana García.
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0: Pues estaremos siguiendo muy de cerca este tema que hemos comentado, esto de María Elena Ríos. Las 6:00 a.m. ya con 12 minutos. Y bueno, pues nos siguen llegando comentarios respecto a la selección mexicana. Y bueno, pues ahora sí, hubo quienes aplicaron precisamente esas frases de jugamos como nunca, pero perdimos como siempre. Pero bueno, todos los sueños que cambian la historia parecían imposibles hasta que alguien se atrevió a creer. Y hoy no se trata de esconder la tristeza, no se trata de convertirla en memoria, sino en aprendizaje, en carácter, en ese... pues andar diario de poder precisamente levantarse una vez más de otra derrota. Porque esta camiseta no le pertenece solamente a 11 jugadores, le pertenece a un niño que juega descalzo en alguna cancha de México, bueno, de esas canchas feas y horribles que hay, a la familia que se reúne frente a un televisor, al mexicano que está lejos de su país y escucha el himno con un nudo en la garganta, pertenece inclusive... pues a todos los estados, a Oaxaca, Jalisco, a Nuevo León, a Yucatán, a Sonora, a Chiapas, por mencionar algunos, pertenece a millones y por eso, aunque hoy duela, aunque hoy la eliminación nos deje un silencio enorme, yo vuelvo a preguntar, ¿y si esta derrota no fue el final? ¿Y si fue apenas una página? ¿Y si la generación que un día lo consigna ya viene creciendo? Y si ese niño que hoy lloró frente al televisor mañana marca el gol más importante de nuestra historia, y si sí, el mundo entero escucha nuestro himno antes de una final, y si algún día levantamos una copa, hasta que llegue ese momento, habrá que seguir, habrá que creer, exigir, mejorar, volver, porque los pueblos que sueñan en grande también aprenden a levantarse de sus derrotas. Hoy perdimos un partido, pero mientras exista una generación dispuesta a intentarlo otra vez, vamos a intentarlo. Mientras exista una garganta capaz de gritar México, mientras exista un niño pateando un balón y soñando con vestir la playera verde, la historia todavía no termina. Así que, pues guarden esta pregunta, llévenla con ustedes, repítanla cuando alguien le diga que no podemos, repítanla cuando aparezca otra derrota, repítanla cuando el sueño pues parezca demasiado grande. Y si sí podemos, y si algún día llega, estaremos esperando ese momento sin duda alguna. Porque quizás la diferencia entre una nación resignada y una nación que hace historia sea simplemente atreverse a creer. Mientras tanto, pues ya quedamos fuera de nuestro propio mundial, maestro.
5: ¡Qué barbaridad! No, la emoción era tremenda. Fíjate que debemos aprender de esta situación, de esta derrota. Los grandes equipos, los grandes pueblos justamente aprenden de esas circunstancias porque analizan críticamente, paso por paso, dónde fallamos, dónde está el quiebre. ¿Por qué si teníamos todo, perdimos en el último momento? ¿Por qué si teníamos a un pueblo pues idolatrando a muchos de los jugadores? Creo que ese también es otro de los problemas que tenemos para no idolatrar, para no llevar al tema de los ídolos a los jugadores. Darles un lugar, que el lugar que merecen, lógicamente, cuando se destaca, cuando se pone el carácter en el terreno de juego. Pero bueno, tenemos que aprender de esta derrota. A mí me preocupa muchísimo y ojalá que los maestros que luchan todos los días también puedan influir con sus alumnos para poder explicar lo que pasa, para poder explicar lo que ocurre, porque de lo contrario estaríamos dejando que los medios que manejan todo, los medios que manejan las emociones, pues nos sigan haciendo y dando a tole con el dedo. Entonces, yo creo que hay que explicarle a los niños que esos sueños de los que siempre decimos se convierten en realidad siempre y cuando trabajemos en ellos, siempre y cuando seamos disciplinados en la actividad que realicemos, en el deporte, en la actividad profesional, en todo. Así es que, estimados amigos, tenemos una gran tarea.
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2: Las 6 de la mañana con 20 minutos, 6 con 20. Gracias por estarnos acompañando, como siempre a esta hora de la mañana. Aquí estamos en vivo y en directo. Y bueno, pues déjeme decirle, como siempre, a toda la gente que nos acompaña desde muy temprano y quienes nos mandan sus mensajes al 951-306-6574. Mil gracias por su preferencia. Muy buenos días, amigos. Que tengan bendecido lunes. Buen inicio de semana. Excelente noticiero. Saludos y abrazos para ustedes. A diario los escuchamos desde el residencial. No nos indica cuál, pero sí sé perfectamente que hay muchos residenciales que nos sintonizan desde muy, muy temprano. Vamos con algunos mensajes.
3: Buenos días y bendecidos días, estimados amigos de Despierta Oaxaca. Para informarles que este domingo fue un poco más organizado lo de las carreras que hacen cada 8 días y tapaban totalmente el paso principal a los hospitales, dejaron liberada la calle de Netzahualcóyotl. Gracias a ustedes y sus comentarios. Ojalá cambiaran el tequio al tequio, pues han de pensar que todos solo trabajan de lunes a viernes, y no, no es así. Habemos otros que tenemos guardias los fines de semana y tenemos que movilizarlos. Gracias por su apoyo a la ciudadanía y por eso son los mejores y más escuchados. Muchas gracias por su preferencia.
2: Muy bien, gracias también por sus mensajes que nos llegan, como siempre, al 951-306-6574.
3: Y más tenemos mensajes. Más mensajes. Buenos días, estimados amigos. A todos ustedes, tan bonito noticiero, les pido que den a conocer mi inconformidad. Con el gobierno federal, estatal y municipal, yo me llamo José Clemente, soy chatino, porque el Estado de Oaxaca, ¿por qué el Estado de Oaxaca sigue durmiendo? Esperando que los gobiernos hagan lo que quieren, que se acuerden qué pasó con Zárate Aquino. Creo que el Estado nombre a sus gobernantes, no los partidos. Miren qué pasó con Gabino Cue, con Osvaldo García Jarquín, con Alejandro Murat, ahora que tanto dice Benjamín Robles Montoya. Si no es oaxaqueño, él sigue con su curul, con su esposa y el gobierno, pues ya basta de que tanta gente pues tome estas situaciones y decidan por nosotros.
2: También ahí hay inconformidades porque sí, pues al parecer lo que pues todo mundo sabe es que tanto él como su esposa y su familia pues controlan un partido, y ese partido pues también había sido pues ahora sí, como quien dice, tocado por Andrés Manuel López Obrador, y que al final de cuentas también es un partido pues filial, ¿no, maestro?
3: Pues
2: de,
3: sí,
2: de Morena, aunque aquí en Oaxaca hay un rompimiento entre Morena y el PT a nivel nacional. En algunos estados, seguramente en las próximas elecciones del 2027, irán juntos.
3: Sigue trabajando como aliados. Parece que se renovó esa alianza que tenían, pero bueno, no se ha dicho todo todavía porque falta la designación de los próximos candidatos.
2: 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Y nos vamos rápidamente con información que nos tiene Mónica Mota.
3: Mónica Mota nos dice esta mañana que un nuevo golpe al narcotráfico se registró frente a las costas de nuestra entidad. La Secretaría de Marina aseguró casi 3 toneladas de cocaína en aguas del Pacífico y detuvo a 4 personas que viajaban a bordo de una embarcación. Mónica Mota con los detalles.
4: La Secretaría de Marina aseguró casi 3 toneladas de presunta cocaína frente a las costas de Oaxaca durante un operativo de vigilancia marítima y aérea en el Pacífico. En la acción fueron detenidas 4 personas y también se decomisaron 2 embarcaciones y 1,000 litros de combustible. De acuerdo con la CEMAR, el aseguramiento se realizó mientras personal naval efectuaba recorridos de patrullaje a bordo de un helicóptero. Durante el operativo, fueron localizadas e interceptadas 2 embarcaciones en las que viajaban los presuntos responsables junto con el cargamento de droga. La dependencia detalló que se aseguraron 86 bultos con un peso aproximado de 2.990 kilogramos de presunta cocaína, además de 20 bidones con combustible, cada uno con capacidad de 50 litros, así como 8 bidones vacíos. Los 4 detenidos, las embarcaciones, la droga y el combustible quedaron a disposición del Ministerio Público, que será el encargado de integrar la carpeta de investigación y definir la situación jurídica de los involucrados. La Secretaría de Marina informó que con este golpe se evitó la distribución de aproximadamente 5.980.000 dosis de droga. Además, estimó una afectación económica de más de 652 millones de pesos para la delincuencia organizada. La institución señaló que este tipo de aseguramientos forma parte de los operativos de vigilancia que mantienen el litoral del Pacífico para frenar el trasiego de droga por mar y debilitar la operación financiera de los grupos criminales. Para Despierta Oaxaca, Mónica Mota.
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2: Muchas gracias, Mónica Mota, gracias por este reporte. Y bueno, hacemos contacto ya con nuestros corresponsales precisamente en las diferentes regiones. Vámonos hasta la región de la Mixteca. Álvaro Medina nos comenta con una ceremonia de graduación como estudiantes de una de las preparatorias, la más grande precisamente de esa zona, la prepa número 3 de Huajuapan de León, concluyeron sus estudios de nivel medio superior. En este cierre, en esta etapa que culmina precisamente en estos días y que le comentábamos, a ver si ahorita la producción me pone un poquito de otra melodía que se ocupan durante las clausuras, pero adelante Álvaro, muy buenos días, te escuchamos.
6: Gracias compañeros, ¿qué tal? Muy buenos días. La Universidad Autónoma Benito Juárez de Oaxaca celebró la ceremonia de clausura de la generación 2023-2026 de la preparatoria número 3 con sede en Huajuapan de León, de la que egresaron 380 estudiantes del nivel medio superior. El acto académico reunió a madres y padres de familia, docentes, personal universitario e invitados especiales quienes acompañaron a las y los jóvenes en la culminación de esta importante etapa educativa. La directora del plantel, Lady Cruz Chávez, reconoció el esfuerzo, la disciplina y la perseverancia de las y los egresados, además de agradecer el respaldo de las familias que hicieron posible este logro. En representación del rector de la UATJO, Farid Acevedo López, asistió la contadora general de la institución, María del Pilar Camargo Juárez, quien destacó que la formación académica recibida será la base para que las y los jóvenes contribuyan al desarrollo de Oaxaca. Durante la ceremonia también estuvo presente el presidente municipal de Huajuapan, Luis de León Martínez Sánchez, quien fungió como padrino de la generación y felicitó a las y los estudiantes por concluir exitosamente sus estudios. Para Despierta Oaxaca, desde la Mixteca Oaxaqueña, informa Álvaro Medina Sánchez.
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2: Muchas gracias, Álvaro Medina. Bueno, pues le hubiéramos pedido al nuevo rector que fuera. Era su primer momento, su acercamiento, maestro, de poder visitar precisamente las regiones. Usualmente tenemos a gente que quiere sentarse y dirigir desde la capital a todo el estado y siempre mandan a representantes. Entonces me parece que era la oportunidad ideal para visitar la Mixteca.
3: Bueno, pues fíjate que ese es un punto de vista, pero bueno, andará preocupado también viendo el tema de los recursos a nivel federal. Pero mire usted, ya aterrizando en otra realidad de lo que está pasando en el Hospital Civil de Oaxaca, ya ve que le hemos dado seguimiento a las voces que se expresan de los trabajadores, de las enfermeras, de los médicos, de los pacientes, de los familiares, de los enfermos que están esperando la atención digna para sus familiares. Bueno, pues están solicitando los trabajadores del Hospital Civil, pidiendo a las autoridades presentar el proyecto de nuevo hospital antes de tomar cualquier decisión sobre el futuro de la institución. Aseguran que es necesario conocer los detalles para evitar incertidumbre entre el personal y los pacientes. Alondra Olivera tiene los detalles de esta información.
7: Trabajadores del Hospital Civil Dr. Aurelio Valdivieso solicitaron al gobierno del estado dar a conocer el proyecto del nuevo hospital con el que se pretende sustituir el nosocomio antes de tomar cualquier decisión sobre su construcción o reubicación. La secretaria general de la subsección 07 de la sección 35 del Sindicato Nacional de Trabajadores de la Secretaría de Salud afirmó que este hospital ha demostrado durante años la capacidad para atender la demanda estatal, por lo que consideró que no debe de ser trasladado y propuso su remodelación pese a sus más de 60 años de antigüedad.
8: Estamos en espera de que por parte del gobierno del estado y por parte de las autoridades correspondientes nos hagan llegar en un momento dado el plan que tienen para hacer el nuevo hospital. Ya se lo pedimos de manera verbal, se lo pedimos de manera escrita a todas las autoridades. Solicitamos que se nos informe antes de hacer un cambio. Nosotros consideramos que este hospital no tiene que ser movido. Hemos demostrado por años que este hospital es un hospital resolutivo, somos un hospital rojo y que solventa toda la problemática del Estado. Entonces, consideramos que no puede ser cambiado por muchas situaciones que ponen en riesgo la atención de nuestros pacientes.
7: Señaló que un nosocomio de 180 camas sería insuficiente para cubrir las necesidades de la población y pidió conocer el modelo de atención, las especialidades y la capacidad que tendría la nueva infraestructura que estaría ubicado en la próxima Ciudad Salud. El cambio del Hospital Civil hacia lo que será Ciudad Salud, ubicado en San Lorenzo Cacautepec, será inminente luego de que esta misma semana el gobernador Salomón Jara Cruz anunció la donación de la infraestructura que hoy comprende el Hospital Civil a la Universidad Autónoma Benito Juárez de Oaxaca, una vez que en septiembre próximo comenzará la construcción del nuevo nosocomio. Para Despierta Oaxaca, Alondra Olivera.
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2: Muchas gracias, Alondra Olivera. Pues sí, ya estará dentro de no sé cuántos meses o no sé si años la nueva Ciudad Salud. Y bueno, pues lo que se preguntan tal vez algunos es si antes había una emergencia, pues era muy fácil poder llegar a la Colonia Reforma. Ahora se preguntan si va a ser fácil llegar de manera rápida hasta pues la orilla de San Lorenzo Cacautepec, trasladar a un enfermo desde el centro o de cualquier otro punto. Pero pues esos son temas que seguramente, como pasó allá en la Ciudad de México con el tema del aeropuerto Felipe Ángeles, cuando López Obrador dijo, pues se hace este y el punto. El problema es que el traslado del aeropuerto hasta, por ejemplo, ¿qué le gusta a usted? Allá en la Reforma o el Ángel de la Independencia, pues ahí llegan generalmente las urbans que van del aeropuerto Felipe Ángeles. Se hace aproximadamente 1 hora y cuarto. Le decía yo que tal vez el traslado de ahí a la Reforma, maestro, es mucho más largo que el de Oaxaca, México. Tú vas a la Ciudad de México. Pues, mira, nada
3: más. El tiempo que se hace de la Colonia Reforma al aeropuerto es el tiempo que se hace un avión de la Ciudad de México a Oaxaca. Así es que imagínese usted llevar un enfermo, una emergencia, desde el centro de la capital hacia ese lugar donde se pretende que se va a construir ese nuevo hospital. Por cierto, está avanzando, muy lento, pero está avanzando. Hay que recordar que el Hospital Civil tiene una gran historia. Fue inaugurado en 1965, el 16 de junio. Era gobernador entonces don Rodolfo Brena Torres y presidente de la República Adolfo López Mateos. Ha dado ya 61 años este hospital y bueno, creo que la propuesta de remodelación vale la pena retomarlo. Y ¿sabes dónde no me convence a mí el asunto? En que se regaló, se está regalando, se está rematando, se están entregando los utensilios que están utilizando, vaya la redundancia, en el hospital para la Universidad Benito Juárez de Oaxaca. No sé en qué términos, pero hay que tener mucho cuidado porque son recursos que son auditables.
2: Las 6:32, Eduardo Núñez Lotito, el uruguayo más oaxaqueño, quedó fuera Uruguay, ahora quedó fuera México. Adelante, Lalito. Buena mañana. Buena, Mati.
9: Hola, ¿qué tal? ¿Cómo les va? Buen lunes para todos. Un gusto, un placer de saludarlos. Iván, te saludo también a todos los compañeros. Buen inicio de semana. Nosotros comenzamos a rodar la información deportiva. México firmó el mejor mundial en su historia. Rompió récord de goles en Copa del Mundo. El tricolor, dirigido por el vasco Javier Aguirre, hizo historia y rompió el récord de goles que estaba vigente desde el Mundial de México 86. Se terminó la Copa del Mundo para la selección mexicana tras perder frente a Inglaterra por 3-2 en los octavos de final de esta gran justa mundialista. Pero el tricolor de Javier Aguirre consiguió hacer algo que no se conseguía desde la edición de 1986 de las Copas del Mundo. Me voy, pero mañana martes vuelvo con mucha más información deportiva en los micrófonos de W Radio Despierta Oaxaca. Vuelvo a cabina con Iván y con todos los compañeros. Informo para todos ustedes, su gran amigo Eduardo Núñez Lotito. ¡Vamos que vamos! ¡Chau, chau!
2: Maestro, ¿quiénes juegan el día de hoy? Me decían.
3: Bueno, van? Pues se antoja muy interesante este partido Portugal contra España. ¿A quién le vas?
2: Bueno, no sé, los dos. Los
3: Estados Unidos los dos. Contra Bélgica es hoy justamente a las 5 de la tarde.
2: Pues sí, toda la lógica indica que pasaría Bélgica y España, pero falta ver qué dice Estados Unidos y Portugal. 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
8: Las 6 de la mañana, ya con 39 minutos. Gracias por estar en sintonía, gracias por estarnos acompañando en este lunes. Buen inicio de semana, aquí estamos en vivo y en directo. Ya muchos, a ver si me ponen alguna... A ver, esa ya la habíamos puesto. Si tienes algo, señor productor, que tenga que ver precisamente con este fin de semana, se llevaron a cabo muchísimas graduaciones. Y bueno, pues saludamos y felicitamos a todos los jóvenes, a los padres de familia que hicieron un gran esfuerzo. Muchísimas gracias a toda la gente que se comunica. 951-306-6574. Bueno, con ese tema de fondo que ya tenemos, vamos con algunos mensajes de nuestro auditorio.
9: Amigos de Despierta Oaxaca, excelente inicio de semana. Al fútbol hay que verlo como lo que es, un entretenimiento y ya, no apasionarse. Lo que le importa a la Federación Mexicana de Fútbol es el dinero, no el progreso del deporte. Debemos tenerlo muy claro. El mexicano no sabe exigir al que vende un producto. Va y compra. La playera, por ejemplo, es la más vendida del mundo. Quedamos igual que hace 40 años, si no es que peor. Una liga donde abundan los extranjeros, donde no hay liga de ascenso. Pues, ¿qué esperábamos? apague la televisión, dice, y verá usted cómo tiemblan los dueños del fútbol en México. Hagamos algo diferente como público. Los invito a pensar. Es lo que dice nuestro amigo Radio Escucha.
8: Bueno, también en más mensajes que nos llegan al 951-306-6574, agradecemos también sus opiniones, sus puntos de vista. Dice, buenos días, hablando sobre los comentarios del Hospital Civil, ojalá y lo hagan porque luego se llevan muchos años. Gracias. Les comento, amigos, que no solamente fue el fin de semana la derrota, y para levantar el ánimo, déjenme mandarles este video. El mexicano Isaac del Toro en el ciclismo, en el top precisamente del deporte del pedal y de la fibra, ganó la mañana de ayer domingo la etapa número 2 del Tour de Francia. Y ahí les mando un fragmento por si gustan ponerlo.
10: Isaac del Toro Romero en el Tour de Francia. Esto ya...
11: el maillot de México...
10: 22 añitos nada más y nada menos, o sea, todo el hombre por delante, pero es que ya es presente.
11: Alegría de Pogacar, es una estampa, sí. Esto sí que es una estampa, de compañerismo, de campeones, primera victoria de Del Toro en el Tour.
12: Y tercero Renko, que aparece por ahí, bueno, le hemos visto muy bien a Renko, ¿no?
11: Todo el rato, sí, eso es la verdad.
10: Y bueno, ahora habrá que empezar a hacer balance un poquito con bonificaciones.
8: Estamos escuchando precisamente la narración de estos comentaristas españoles, en el cual precisamente pues el mexicano Isaac del Toro ganó su primera victoria, como bien escuchamos, del Tour de Francia. Así es que también hay buenas noticias. Vámonos con más información que tenemos, como siempre, a esta hora de la mañana. Hacemos contacto con Verónica Carrasco. Colectivos de artistas urbanos acusaron al Ayuntamiento de Oaxaca de Juárez de borrar murales en distintos puntos de la ciudad y señalaron que estas acciones representan una forma de censura y represión contra las expresiones de arte urbano. Vamos a escuchar el reporte. Adelante, Vero Carrasco, con los detalles. Te escuchamos.
13: La Unión Revolucionaria de los Trabajadores del Arte, conocida como Urtarte, acusó al presidente municipal de Oaxaca de Juárez, Raimundo Chagoya Villanueva, de impulsar una política de censura y criminalización contra el arte gráfico, los murales y las pintas de protesta en calles del centro histórico de la capital. De acuerdo con el colectivo, previos a las fiestas de Guelaguetza, el ayuntamiento puso en marcha acciones para embellecer la ciudad con fines turísticos, pero en los hechos aseguran se trata de una estrategia para borrar expresiones críticas y limpiar la imagen del centro para los visitantes. Urtarte denunció que el gobierno municipal ha calificado estas manifestaciones como contaminación visual, lo que a su juicio representa una forma de violencia institucional contra artistas y colectivos que utilizan los muros para expresar denuncias sociales, inconformidades y mensajes de protesta. En un pronunciamiento, la organización señaló que mientras el municipio destina recursos a programas de mejoramiento de fachadas y a murales impulsados desde el propio gobierno, al mismo tiempo elimina o persigue otras expresiones artísticas independientes por no ajustarse a la imagen oficial que se quiere proyectar durante la temporada turística. Los integrantes del colectivo sostuvieron que esta postura no solo busca silenciar al arte urbano, sino también desactivar las manifestaciones visuales que reflejan problemáticas sociales, políticas y comunitarias de Oaxaca. Además, denunciaron que las agresiones ya no se limitan a la actuación policial, sino que ahora, afirmaron también, existen actos de hostigamiento y presión contra quienes se manifiestan de forma pacífica en el espacio público. Por ello, Urtarte exigió al Ayuntamiento de Oaxaca de Juárez detener de inmediato cualquier acto de censura, hostigamiento o represión contra colectivos artísticos independientes y responsabilizó directamente al gobierno municipal por cualquier agresión que puedan sufrir creadoras y creadores visuales. La organización también hizo un llamado a otros colectivos y artistas de la ciudad a mantenerse en alerta y defender el derecho a la libre expresión en el espacio público, al considerar que borrar murales, pintas o intervenciones urbanas bajo el argumento de embellecer la ciudad representa una forma de silenciar voces críticas en la capital oaxaqueña. Para Despierta Oaxaca, Verónica Carrasco.
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8: Muchas gracias, Vero Carrasco. Gracias por este reporte. Las 6:45.
9: Vamos con más información. Archibaldo García nos informa, tras más de 15 años de litigio, el conflicto legal y agrario de Til Zapote podría entrar en una nueva etapa. Autoridades comunales de Cosoaltepec informaron que será la Suprema Corte de Justicia de la Nación la que revise este caso. Archibaldo, ¿cómo estás? Muy buenos días.
14: Muy buen día, Iván, Jesús. Excelente inicio de semana para todos ustedes y, por supuesto, para el auditorio de Despierta Oaxaca. Continuando con información en esta demarcación, Iván, te comento que Roque Pineda Ruiz, director de Protección Civil Municipal en San Pedro Pochutla, señala que hay una total calma. No ha habido tanta actividad de Protección Civil en el tema de mar de fondo, en el tema de las lluvias, que no han sido muchas. Hay mucho calor todavía aquí en la costa oaxaqueña, Iván. Sin embargo, Roque Pineda señaló que los accidentes de motociclistas siguen diario. Ya decíamos en el anterior servicio informativo que el regidor de Vialidad y Transporte de esta ciudad, el profesor Héctor Cueto López, señala que hay un índice de 2.5 accidentes por día en San Pedro Pochutla. Y bueno, cambiando de información, rápidamente te comento que en el núcleo agrario de San Francisco Cosoaltepec, Rito Salinas Martínez, actual presidente del Comisariado de los Bienes Comunales, señaló en su asamblea pasada que retoman el caso de Tilzapote, este polígono de 300 hectáreas colindante con el Pacífico Sur y la carretera federal a Puerto Escondido, y que lo está atrayendo una vez más la Suprema Corte de Justicia para poner en claro la situación de este polígono, que tiene categoría de anexo comunal y también tiene una representación municipal ante el gobierno municipal de Santa María Tonameca. Así las cosas con Tilzapote, 15 años ya de litigio agrario en donde dos personas lo reclaman como propiedad, como pequeña propiedad, y bueno, Rito Martínez señala que será la Suprema Corte de Justicia quien revise a fondo esta situación. Y por último, también de bienes comunales, pero ahora el San Pedro Pochutla, Isaías Cruz Martínez señaló que el próximo 12 de julio es la Asamblea General de Comuneros, en donde pues darán respuesta a la primera etapa del pago que da la Secretaría de Infraestructura, Comunicaciones y Transportes por ocupación del terreno comunal que se ocupa para la carretera federal 200 tramo Pochutla-Huatulco. Se trata de un acuerdo que ronda los 152 millones de pesos, y el presidente del comisariado señaló que en primera etapa la dependencia federal ya entregó 70 millones de pesos para 2,941 comuneros. Hasta aquí la información desde la costa oaxaqueña para Despierta Oaxaca, Archibaldo García.
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8: Muchas gracias, Archibaldo García, desde la región de la costa, ya precisamente en esta área de conflicto. Bueno, como siempre, está dando seguimiento. Ya sabe que Despierta Oaxaca tiene a una voz independiente, a un corresponsal, líder de opinión en cada uno de los lugares donde se genera la noticia. Las 6:47, vamos a la última pausa, regresamos, todavía tenemos más información en esta hora del chocolate, de Chocolate Mayordomo, porque sabe y emociona.

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21: Las 6 de la mañana con 50 minutos en la recta final. Todavía nos quedan 10 minutos de información. Tenemos muchísimo todavía que informarles. Vámonos directamente con la voz de la ciudadanía. Adelante.
22: Buenos días, amigos de Despierta Oaxaca. ¿Qué pasó con el Hospital Civil? Es uno de los más grandes que da servicio a todo el estado, a sus 8 regiones. Veo que en este hospital, pues están faltando medicamentos, utensilios básicos de primeros auxilios. ¿Por qué? Pues todo lo mandan a comprar con los familiares, bandas, una bendita, unos analgésicos. Me pregunto yo si siempre, ¿por qué siempre en cada informe de gobierno se anuncia miles y miles y miles, millones de pesos en la inversión anual? Pero yo lo veo igual o peor cada día que pasan. Pues el tema del hospital cuenta con excelentísimos médicos. Ahí trabajan dando todo por los pacientes. Me consta porque hace unos meses operaron a un familiar y desde las primeras intervenciones que recibió mi familiar hasta su alta, fue un excelente servicio el que recibió.
21: Buenos días, amigos de Despierta Oaxaca. Dice sobre los comentarios del Hospital Civil. Bueno, pues ojalá, dice, le metan velocidad. Buenos días, bendiciones para todos. Un favor, un llamado a quien corresponda para que nos envíen al carro recolector de basura acá en ampliación Lomas Panorámicas de Santa Rosa. Ya van 3 semanas que no viene el camión de la basura. Por favor, amigos del municipio, aplíquense. Es algo básico, es algo simple, o qué se necesita para mandar a un camión de la basura. No hay agua desde hace 15 días en la colonia Benito Juárez, acá en el Cerro del Fortín, nos están reportando. Amigos de Zapao también, qué barbaridad. ¿Qué pasó con esa programación precisamente de colonias? Buenos días, una propuesta. Ah, dice, excelente noticiero. Y muy buena propuesta para los radioescuchas. Debemos aprender a pensar y no a comprar primero lo que nos pongan. Aunque a veces es complicado, desde niños tenemos el chip de que va a venir alguien a salvarnos de cualquier cosa y no nos han enseñado a hacernos responsables de nuestros actos. Esto me imagino que se refiere al tema de la selección mexicana. Dice los de Arte Urbano, que pidan permiso, que pidan el permiso correspondiente y seguramente las autoridades no tendrán por qué limitarlos. Y bueno, se refiere a esto de pintar. A veces a algunos les gusta, a otros no, pero pues también es parte de la historia. Muchas gracias a toda la gente que se reporta.
22: Están solicitando agua también para la colonia Bugambiles. El fraccionamiento de Bugambiles tiene más de un mes que no llega el vital líquido. Por favor, apóyenos. Gracias.
21: 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Las 6:54 y hacemos contacto ya con nuestra compañera Alondra Olivera, quien nos tiene más información. Luego de varias horas de detención en la Sierra Sur de Oaxaca, fueron liberados 11 personas que permanecían retenidas en una zona de conflicto agrario. ¿Se acuerda que le anticipamos? Que si no se podía precisamente prevenir, pues íbamos a tener problemas. Vamos a escuchar el reporte. Adelante, Alondra.
5: Tras casi permanecer 24 horas retenidas, 11 personas originarias de Santiago Teztitlán y Santiago Amoltepec fueron liberadas la mañana del domingo, donde reportaron que se encontraban en buen estado de salud. La retención se dio este fin de semana luego de que se reavivó el conflicto agrario entre Santo Domingo Teojomulco y San Pedro el Alto, por lo que posterior se reportó la detención de las 11 personas, entre ellas dos profesores de la sección 22 de la CENTE en el paraje La Cofradía, zona en disputa entre los dos municipios de la Sierra Sur. La liberación fue confirmada la tarde del domingo mediante un video difundido por las propias víctimas, quienes informaron que ya se encontraban en libertad y sin afectaciones.
6: Oiga, nomás queremos confirmar que que estén bien.
7: Sí.
6: ¿Sale? Espérame, dale, Ábrele por ahí, dale. Compas, nomás queremos confirmar que estén bien, ¿sale? No los tratamos mal, ¿no? O los tratamos mal.
7: No.
6: ¿Sale? Dale, ya su autoridad llegó a un acuerdo con nosotros, se vayan con bien, ¿sale?
7: Sí.
6: Una disculpa, no es nuestro problema, yo sé que no deberían pasar esto, pero...

0: Supervisor de la Zona Escolar 078 con sede en Santiago Amoltepec y Elías Sánchez López, ambos adscritos al nivel de educación de los pueblos originarios de la sección 22 de la Coordinadora Nacional de Trabajadores de la Educación. Tras conocerse los hechos, la dirigencia de la sección 22 de la CENTE responsabilizó inicialmente al presidente municipal de Santo Domingo Teojomulco, César Vargas Martínez, de esta retención. Sin embargo, horas más tarde se aclaró que no se podía identificar a los responsables de esta retención. Por lo pronto, las 11 personas retenidas ya fueron liberadas y hasta el momento no se ha dado a conocer las circunstancias en las que ocurrió la liberación, ni si existe alguna investigación para identificar a los responsables de estos hechos. Para Despierta Oaxaca, Alondra Olivera.
1: Pues ya sabe que aquí en Oaxaca los conflictos agrarios se atienden después de todo el desastre o después de alguna confrontación, después de alguna toma de carretera, después de alguna retención. Y bueno, pues este es parte, el pan nuestro de cada día aquí en Oaxaca. Muchas gracias a los 126,881 seguidores que tenemos en nuestra página de Facebook.

0: nos tiene información al respecto.
1: No sea negativo con los Estados Unidos, maestro.
2: Les saludo con gusto nuevamente en esta mañana, compañeros de Despierta Oaxaca, informarles que la selección masculina de fútbol de Estados Unidos ya afina los últimos detalles para su crucial encuentro de los octavos de final de la Copa Mundial de la FIFA 2026. El conjunto norteamericano se medirá ante su similar de Bélgica el lunes 6 de julio a las 5 de la tarde, teniendo como escenario un pletórico Seattle Stadium. El combinado dirigido por Mauricio Pochettino llega a esta instancia con la motivación a tope tras imponerse con autoridad por 2-0 ante Bosnia y Herzegovina en la ronda de 32. Los goles de Folarin Belagún y Malik Tillman sellaron el boleto, aunque el equipo tendrá que ajustar piezas clave debido a la expulsión del propio Balogun en el encuentro anterior. Con figuras de la talla de Christian Pulisic comandando el ataque, el cuadro de las barras y las estrellas buscará hacer valer la localía para meterse entre los 8 mejores del mundo en un choque que promete máxima intensidad. Por este juego, las autoridades estadounidenses han desplegado diversos operativos de seguridad en diferentes ciudades de los Estados Unidos a fin de evitar cualquier situación de violencia. Mi reporte esta mañana para Despierta Oaxaca, Paco Ortiz.
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1: Muchas gracias, Paco Ortiz, gracias por este reporte. Bueno, pues hoy veremos si el tercer país organizador del Mundial queda fuera o igual y hasta sigue avanzando y nosotros somos, junto con los canadienses, los que quedamos fuera. Bendiciones, amigos de Despierta Oaxaca, por favor, un llamado a quien corresponda que nos envíen al carro recolector en Lomas de Panorámicas. También siguen insistiendo. Vamos a hacer una demanda colectiva contra Telcel. No hay señal desde Brenamiel hasta el Oxxo de Pueblo Nuevo. Algo está sucediendo. Nos estamos reuniendo los vecinos para entablar esta denuncia. Saludos cordiales, felicitaciones. Quisiera preguntarles, amigos de Despierta Oaxaca, referente al cambio de ubicación del Hospital Civil, es importante cuestionar qué va a pasar con todos los negocios que están alrededor del hospital. Actualmente, farmacias, funerarias, comedores, ¿qué va a pasar? Se van a quedar sin clientes, dice. Saludos atentamente, Juan Manuel Salinas. Gracias por su comentario, como siempre, maestro. ¿Tenemos por ahí?
4: No, pues nos están enviando unas fotografías que no nos dicen qué, pero observamos aquí que van dos autobuses en una carretera. Pero bueno, pues ojalá que nos pudieran explicar de qué se trata.
1: Bueno, con respecto al tema de la joven, ¿cómo se llama? La de la Mixteca, maestro, que hoy hablamos la nota. Marielena Ríos.
4: Marielena Ríos.
1: Hay que señalar que no solo tiene carpetas de investigación la saxofonista, sino también causas penales. Es decir, son citas de jueces de control. Sería su obligación asistir. No es que si quiere o no quiere ir. Las 7 de la mañana en punto. Con esto cerramos precisamente la emisión de este lunes, maestro. Con respecto a las fotos que nos está diciendo, sí, ya le están mandando la respuesta a nuestros amigos en tiempo real a través de la línea de WhatsApp. A ver, antes de despedir, ahí
4: así
1: le mandan.
4: Los autobuses de Puebla estacionados a un lado de la escuela 21 de agosto y dejaron caer los orines que traían mal estacionados. Bueno, pues ahí está la denuncia. Hay una expresión de una señora que la voy a recordar. Le dice a su hija, cállate o te traigo a la saxofonista. Porque la señora le había pegado a otra, entonces la señora le estaba pegando ya como autoridad. ¿Cómo la ves?
1: Maestro, buenos días. La carretera de crucero de Lagunas, Oaxaca, donde se ubica la cementera, hay unos baches muy profundos y peligrosos. Y de Lagunas a la cabecera municipal, el barrio está igual. Parece la luna, es un cráter. Ahí saludos, dice, a los diputados y a todas las autoridades. Ojalá también el gerente de la cementera, el presidente del barrio de Santo Domingo de Santa María Petapa. Pedimos, pues, que se paren estas carreteras.
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0: de México, nos tenemos que acostumbrar, Estadio Ciudad de México, Estadio Banorte, antes Estadio Azteca, pero bueno, estuve en el estadio, vamos a dejarlo por lo pronto por ahí, y qué cosa, mano, qué manera de vibrar el estadio, qué manera de vibrar cuando suena el himno, cuando todos estamos cantando el himno nacional, qué manera de vibrar en todo, la verdad es que qué gran experiencia, sí, pasados por agua, sin lugar a duda, pasados por agua, pero bueno, pues nada, tampoco nada que un buen baño de agua caliente luego no te lo quite el frío. La verdad es que, en fin, estamos contentos, a pesar de todo estamos contentos, y yo creo que nos deja muchísimas reflexiones esto que sucedió el día de ayer y lo que viene sucediendo, y la que está, bueno, con la sudadera, porque no es la camiseta sino la sudadera puesta, es mi querida Nayeli Roldán, que comenzó el mundial diciendo, a mí el fútbol no, y ahora mírenla, la pueden ver tanto en nuestro Instagram Live, en así guión bajo las cosas W, como por supuesto en nuestro canal de YouTube. Buenos días.
1: Buenos días, Gaby.
0: ¿Cómo estás?
1: Muy bien, muy contenta, absolutamente orgullosa. No vengo en vivo, ¿eh? O sea, esta es limpia, mi sudadera es limpia.
0: Se ve limpia.
1: Ayer tenía otra playerita, hoy yo dije, hoy me voy a poner la sudadera porque estoy absolutamente orgullosa de lo que pasó ayer, Gaby. O sea, efectivamente empecé con un ñe, el mundial, y ayer terminé gritando, aplaudiendo de emoción, de gratitud, porque si algo sí me movió en estos partidos, Gaby, fue ver un equipo y a jóvenes y a los más jóvenes absolutamente convencidos de que sí se podía, y no solamente lo hicieron, hasta el último segundo dieron todo en la cancha, y ¿sabes qué, Gaby? Eso sí me representa.
0: ¡Sí, eso! ¡Híjole, ahora sí que mi Nayeli viene con todo esta mañana! Pero sí, yo coincido. A ver, y ahorita ya sé que Víctor Sandoval nos lo dijo, el domingo todo se acaba. Sí. Y tiene razón, por eso todavía no saludo a Víctor Sandoval, porque sé que nos lo va a decir. Porque así nos lo dijo la semana pasada, dice, sí, pero el domingo todo se acaba. Y tiene razón, el domingo se acabó todo, pero a la vez creo que no se acabó todo. Yo creo que algo quedó por ahí. Ayer veía en el estadio, me tocó ver a muchos niños, a muchas niñas, estaban emocionadísimos. Tenía yo sentado junto a mí a un chavo como de unos 8 años, yo calculo más o menos, que se persinaba. Yo nunca había visto que alguien se persinara tanto, se persinaba todo el tiempo, me daba una ternura y le rezaba a Dios o le rezaba así, estaba como se persinaba. Y luego como el papá le explicaba, no, pero ahí vamos, sí se puede, como esta parte también de enseñarle pues a tus hijos que bueno, pues sí, caen los goles y uno gana y no, el otro pierde. Pero la verdad es que ayer que estábamos ahí y esta emoción de ver cómo se entregaba hasta el último minuto, yo coincido contigo. A mí me queda algo muy bonito de esta selección. Ya lo sé, seguramente van a decir los errores que cometió Javier Aguirre, que por qué metió a unos y no sacó a otros. Sí, yo no soy experta en fútbol. Yo solamente soy experta en sentirme bien.
1: Así es.
0: Y eso lo lograron.
1: Exactamente. Y es que la derrota no se vivió como tal, Gaby. O sea, creo que hay veces, y yo recuerdo de niña haber visto los mundiales en la escuela, y siempre la sensación es esta gran frase de ¿cómo era? Jugamos como nunca, perdimos como siempre. Uh-huh. Y en realidad no, era siempre una sensación de decepción absoluta y de reclamo a los jugadores y de reclamo a la selección, porque siempre han tenido una afición absolutamente apoyadora. Esta vez, Gaby, yo siento que no nos quedaron a deber. Esa es la gran diferencia, que así como la afición se entregó, así como estuvo apoyando, así estuvo respondiendo esta selección, y más allá de los errores, nos hicieron vibrar, nos hicieron creer también hasta el último segundo. Y ¿sabes a mí qué me movió anoche? Que después de ese 2-0, no se achicaron. Porque eso es lo que pasaba antes. Antes se daban por vencidos antes de que sonara el último silbatazo. Sí. Ayer lo que demostraron fue la garra, la casta, y de decir, aquí estamos frente a un monstruo del tamaño de Inglaterra, pero que aún con un 2-0 no se achicaron y siguieron peleando.
0: Y eso que dices, y ahorita seguramente nos lo contarán, y sí, seguramente pues habrá la decepción. Obviamente todos somos directores técnicos juega la selección mexicana, entonces todo el mundo, no, se equivocaron, no, y debieron haber hecho. Bueno, había un poco de todo. Pero yo ayer me transporté, y la verdad es que bien, felicidades en eso, a la Ciudad de México, porque viene el transporte. Tomé uno de estos autobuses, uno de estos RTPs que podías tomar desde diferentes lugares de la ciudad. Yo lo tomé en la Condesa, en el Parque México, y bien, ya te llevaba el camioncito, ahora sí que casi hasta la puerta del estadio, y de regreso hicimos lo mismo. La verdad es que muy, muy, muy bien, o sea, muy bien organizado todo. Y de regreso, bueno, de ida ya te puedes imaginar, todo el mundo, bueno, era una fiesta. Además estábamos escuchando el Brasil-Noruega, entonces todo el mundo estaba ahí como muy concentrado y gritando y no sé qué. Y de regreso, sí, o sea, la gente iba como diciendo, chin, qué malo que no se pudo, pero no era una tristeza así desbordada como en otros momentos. No dudo que también la haya habido por ahí, pero por lo menos Nayeli y yo nos sentimos contentos. A ver, equipo por allá, mi querido Mike, estás triste, pero bien, o sea, no triste. Es decir, Juancho está enojado, muy enojado, Juancho está enojado con Javier Aguirre y le quiere decir varias cosas, Isaac Morán está contento, pero pues Isaac creo que de fútbol sabe tres cositas, pero está contento.
1: Un poco Isaac no cuenta.
0: Memo, tú, bien, un aplauso también. Y Miri, aplauso también, muy bien. Y tú, mi Roger, bien, también arriba. Entonces, salvo Juancho, que es el director técnico suplente de Javier Aguirre, todos estamos así. Bueno, y cuéntenos ustedes cómo se sienten en esta mañana de lunes 6 de julio. Hoy todavía va a ser un programa donde vamos a hablar mucho de fútbol, pero sobre todo, no solo de fútbol, sino vamos a hablar también de cosas que han pasado con la FIFA. Esto que hizo Estados Unidos y que logró que la FIFA, ahora sí que violara su propio reglamento y le perdonara la ausencia de un partido a quien recibió la tarjeta roja. O sea, de verdad es una cosa increíble. Hoy vamos a hablar de ello, por supuesto, y también tenemos otros temas que ya hay que empezar a retomar la realidad de a poquito. Y la realidad está con todo, y ya Nayeli nos va a traer al ratito varios asuntos. Pero bueno, pues sí, obviamente hoy todavía toca un poco estar en esta cruda. Y ahora sí, Víctor Sandoval, tú nos lo dijiste, el domingo se acaba todo. ¿Cómo estás, Víctor? Buen día.
2: ¿Qué tal, Gaby? Buenos días, así es. Pues sí, lo dijimos la semana pasada, que se acaba el festejo, y es que sí, ya regresamos a la realidad del fútbol que tenemos aquí en nuestro país. Y bueno, lamentablemente, a mí me gusta mucho el fútbol, lo disfruto siempre mucho, pero sí, era difícil que ganaran ante Inglaterra, que estaba prácticamente muy al nivel, muy por encima de ellos. Digo, sabemos que estuvo en el tú por tú, tuvieron muchas oportunidades, pero no se trata de jugar bien, sino de meter los goles, y pues no se pudo. Y bueno, estuvo verde. Creo que ahora el ganador, Gaby, siempre hemos criticado mucho a las autoridades, a la policía, y ahora sí, yo creo que retomo algo de lo que dijo el mensaje la presidenta anoche, de que a veces se gana y a veces se aprende, y yo creo que en este caso quien aprendió fue el gobierno. Aprendió de la mala experiencia de lo que ocurrió el martes pasado, donde fallecieron 4 personas, y la verdad, ahora sí hay que destacar el dispositivo de seguridad en lo que es la zona de Reforma, la zona del centro histórico. La verdad, impresionante, qué bueno que se aplicaron, qué bueno que el saldo fue blanco, y qué bueno que no hubo incidentes. Sí. O que aún con la derrota, en ocasiones llega a ocurrir algunos hechos vandálicos. No fue así, la verdad, la policía se aplicó y no hubo necesidad de utilizar la fuerza pública. Qué bueno que ahora sí se aplicaron, se aprendió de lo que ocurrió hace unos días, y yo creo que son los ganadores de anoche. Definitivamente la policía estuvo bien aplicada con las autoridades, tanto locales y federales, en todo, desde el estadio hasta lo que es el centro, y todo estuvo muy en orden. Ahora sí, la venta clandestina de cerveza, mucho, mucho, muy discreta, se llegó a detectar, pero afortunadamente no hubo tal caso. Pero sí, al final, muchas personas llegaron temprano, disfrutaron, bailaron, gritaron, qué bueno que fueron horas de felicidad, pero lamentablemente al final pues no fue así. Y vamos a escuchar parte de los testimonios que encontramos. Aún la lluvia no fue impedimento. Mi compañero Edgar Herrera y yo, la verdad, gracias a Edgar, tuvimos buenas imágenes, buenos videos, de la gente, incluso bomberos bailando con las personas, antes de que iniciara el partido, se turnaban ahí las señoritas, las señoras, para bailar con bomberos, y eso fue muy padre. Pues vamos a escuchar parte de los testimonios.
3: Quisiéramos más de nuestra selección. Jugó muy bien. La verdad es que como todo, era un equipo también de respeto. Sí. No en balde nació el fútbol ahí, ¿no?
4: Sí, claro.
3: Entonces creo que estamos dignos de un partido de este nivel y de un equipo que enfrentamos. Entonces no debemos de sentirnos mal, sentirnos orgullosos de nuestra selección, porque triunfamos y triunfó la sociedad, porque estuvimos todos juntos en algo que queríamos.
4: Gracias.
3: Nos damos tristes, pero esperanzados con que la vida puede cambiarnos, o sonreír y disfrutar.
5: Pues México merecía más, pero esto no es de merecimientos. Fallaron a la defensiva, y la defensiva había estado bien.
4: ¿Sí?
5: Y ahora fallaron.
4: Los errores de hoy.
5: Sí, sí.
4: ¿Los cambios qué le parecieron?
5: No funcionaron.
4: No funcionaron.
5: No, no funcionaron. Quiso ir hacia adelante, pero pues puro pelotazo. No funcionaron.
6: Súper bien, ya al final, pues pequeños errores, pero ni modo, llegamos donde jamás antes habíamos llegado. Ni modo, así es esto. ¡Que viva México!
7: Es mi México, en las buenas y en las malas. Se jugó, se dio todo. Pero siempre hay un poquito que nos falta. Siempre es siempre es.
4: ¿Estás triste?
7: Estoy triste, me duele. Me duele mucho. Lo dieron todo, Carlos.
2: Fueron tristes, pero muchos se fueron contentos con el desarrollo. Y bueno, al final, afortunadamente, todos en orden, realmente sin disturbios, se empezaron a buscar transporte, los que tenían vehículo cercano, a abordarlo. Y pues de esta manera, poco a poco se fue desalojando Reforma, El Ángel y todas las calles cercanas al primer cuadro capitalino. Y afortunadamente, sin incidentes que lamentar. Gaby, el reporte.
0: Sí, tienes toda la razón, lo que dices, Víctor, porque sí, desgraciadamente, la semana pasada, pues vimos todo lo que sucedió por la zona del Ángel y por Reforma, y pues que terminó con 4 personas fallecidas, que siempre pues se va a lamentar y se va a lamentar mucho, pero como dices, pues se aprendió, ¿no? Y yo también, lo que comentaba hace rato, fui al Azteca y a la hora de salir y todo, la verdad es que en general muy bien, o sea, estuvo bien organizado, pues éramos ahí 88,000 personas, y seguramente más con la gente que está trabajando y demás asuntos por ahí, y pues todo salió bien, es decir, te iban indicando por dónde salir, eran ríos de gente, en ningún momento dado te atorabas, estuve usando el transporte público, la verdad es que estaban, te indicaban de inmediato por dónde te tenías que ir, y regresé pues relativamente rápido a donde había yo tomado el autobús. Había muchísimos lugares a donde iba, a Xochimilco, a Six Flags, a un montón de lugares. Nosotros nos fuimos hacia la Condesa, y ya, y de ahí pues sí había tráfico, porque pues la gente estaba saliendo, celebrando todavía, porque había mucha gente que sí estaba como esto, con el claxon y la bandera, pero me quedo con eso también, Víctor, y ahora sí que tú que sí tienes larga experiencia de calle y de lo que sucede, pues sí, se aprendió finalmente, ¿no?
2: Sí, se aprendió, y bueno, pues lamentablemente pues se llegó a donde se tenía que llegar, no se pudo avanzar, y bueno, afortunadamente pues aquí la esperanza, la satisfacción, la alegría, pues se disfrutó en su momento, de no solamente de aquí de la Ciudad de México, sino a nivel nacional.
0: Así es, y felicidades a ti y a Edgar, hicieron un trabajo extraordinario. Sí. Un abrazo a los dos, Víctor, gracias.
2: Gracias, buenos días.
0: Buenos días, pues ahí está nuestro Víctor Sandoval, y pues sí.
1: Llevándonos a la Tierra de nuevo, nosotros soñando en la estratosfera, Víctor siempre es, ¡ey, regresen!
0: Exacto, regresemos por acá. Ayer lo que me tocó también en el estadio, bastante respeto hacia los ingleses, sí, que estaban ahí. No eran muchos los que estaban en la tribuna, pero eran bastante coordinados en sus porras, me llamó la atención. Había momentos incluso que sonaban más fuerte, porque se coordinan muy bien para sus porras. Durante el himno no se abuchó, lo cual me dio gusto que no estuve a abuchar el himno inglés. Y luego, bueno, sí, claro que se abuchaba cada que los ingleses tocaban la pelota, pero eso era parte de. Pero al final se aplaudían los unos a los otros, había fotos, bueno, en fin, por lo menos eso fue la parte que me tocó ver a mí, y sí, eso también me da muchísimo gusto. Pues ahora sí que así las cosas esta mañana. Ya nos están llamando. Manuel González nos llama, dice: me siento muy contento y satisfecho por los momentos que me hizo pasar la selección. Gracias, dice. Los Simpsons se equivocaron, ¿sí? Y Ángela Melgar: aquí andamos, tristes por la derrota, pero contentos con la selección.
1: Sí.
0: Pues eso se trata. En un rato más vamos a platicar con Francisco Javier González, Ahora sí que cómo vivió él el partido. Y bueno, pues a lo largo de ya nos traerás otros temas hoy todavía.
1: Sí, no tan amables, desgraciadamente, pero bueno, por el momento podemos seguir disfrutando.
0: Exacto, ahorita vamos a celebrar tantito, sí, más, exactamente. Seguimos. Al rato, como dice Nayeli, ahora sí que pisamos la realidad. En fin, ay, gracias a los que están escribiendo. Y así es como suena el resto de las noticias.
8: At 250 years old, we may be the oldest constitutional republic on earth, but our country is just getting started because the best is yet to come.
9: Nos puso a prueba ahora la naturaleza con el doble terremoto del 24 de junio. Nos puso a prueba para saber dónde está la bondad, para saber dónde está el amor, la comprensión, la misericordia. Pero también nos ha tocado ver el odio, nos ha tocado ver la miseria.
10: Últimos 50 metros, ganó Isaac el Toro. ¡Viva México!
11: Y el árbitro dice, señores, se acabó, se acabó. Inglaterra le gana a México.
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0: 7 de la mañana con 19 minutos, los sonidos de la noticia que tienen que ver, por supuesto, con temas del fútbol y algo más allá. Estábamos escuchando en estos momentos, pues el día de ayer, previo al partido de la Selección Mexicana de Fútbol, sí, nuevamente colectivos de búsqueda y familiares de personas desaparecidas se manifestaron cerca de Reforma con dirección a la glorieta de las y los desaparecidos. Vamos, por supuesto, y ustedes lo saben bien, en estos micrófonos lo hacemos siempre y lo vamos a volver a hacer, a retomar el drama de las personas desaparecidas en nuestro país. Lo que ha estado sucediendo de manera particular en Jalisco en estas últimas horas es realmente preocupante, pero como lo hicieron a lo largo de todos estos partidos aquí en México, ahí han estado los colectivos de búsqueda. Y después el presidente de Estados Unidos, Donald Trump, encabezó este sábado el acto principal por el aniversario 250 de la independencia del país, dio un discurso en el National Mall de Washington. Entre los temas del discurso de 40 minutos se refirió al papel de Estados Unidos en el mundo, criticó al comunismo y bueno, pues varias cosas. Fue bastante accidentado el asunto, hacía muchísimo calor, luego vino una tormenta tremenda, tuvieron que desalojar a la gente, bastante accidentado el asunto, pero ya lo decíamos nosotros desde el viernes y lo repetimos, por supuesto, felices 250 años, feliz cumpleaños a Estados Unidos. La presidenta encargada de Venezuela, y la escuchaban también a Delcy Rodríguez, aseguró este sábado que tras el doble terremoto del 24 de junio existen sectores que buscan atacar la institucionalidad venezolana al comparar la situación con la suscitada en 1812. En 1812 hubo un terremoto que interfirió en la lucha por la independencia el 26 de marzo de 1812. Yo la verdad es que no tenía ese dato hasta que escuché a Delcy Rodríguez y le dije a Mike Mendoza, al productor, le dije, ¿a qué se refiere? Bueno, a esto, y dice, al igual que en 1812, cuando los antipatriotas pretendieron utilizar el terremoto para ir contra la joven naciente república de 1811, igualmente hoy se pretende atacar la institucionalidad venezolana. Esto es lo que dijo el día de ayer la presidenta de Venezuela. Bueno, pues hay que decir que no sé qué tanto se quiera atacar la institucionalidad o se está poniendo en evidencia, pues que están verdaderamente pasando por una situación caótica y catastrófica allá en Venezuela. El saldo de personas fallecidas asciende ya a más de 3.300 personas fallecidas y más de 16.000 heridos. Pero bueno, ya saben que hay quienes están en el poder, así hayan llegado ahí de refilón, hay quienes están en el poder y lo que saben hacer es sobre todo sacudirse la responsabilidad. Y en otras cosas, un triunfo muy importante el día de ayer, el ciclista mexicano Isaac del Toro, de 22 años de edad. Este hombre espectacular, qué atleta es Isaac del Toro, siempre lo digo, ganó la segunda etapa del Tour de Francia en un tiempo de 3 horas 40 minutos y un segundo, y la verdad es que bueno, también a la hora de que llega, le aplauden, le gritan México, México, México, estuvo muy bonito y la verdad es que Isaac del Toro, qué hombre, es impresionante. Y bueno, pues ya escuchaban ustedes, México culmina su participación en el Mundial tras caer 3-2 frente a Inglaterra, esto ayer en el Estadio Ciudad de México. Y en otros resultados del fin de semana, Noruega vence a Brasil 2-1, Francia superó a Paraguay por un gol y Marruecos goleó a Canadá 3-0. Hoy, partidazo, Portugal-España, partidazazo. Y luego Estados Unidos-Bélgica, con toda la polémica que hay ahorita en torno a lo que hizo la FIFA con Estados Unidos, ya estaremos hablando también de ello. Así que, así la información, porque no todo es fútbol, pero mi querida Rocío Jardines, tú estuviste ahora sí que también, y felicidades por el trabajo en estos días mundialistas, en donde también ahora sí que diste todo, y ayer nuevamente, ¿dónde estuviste, Rocío? Cuéntanos, adelante.
13: Muy buenos días, Gaby, pues en el FanFest nuevamente, donde gritos de México, México, los juegos pirotécnicos, las canciones y el baile, Gaby, pues hicieron así el final de que los mexicanos y los invitados de otras naciones en el Zócalo de la ciudad vieron perder el sueño de hacer suya la Copa del Mundo en este tan esperado octavos de final. Y en el FanFest, que sin duda superó, Gaby, los 55,000 asistentes que se decía que nada más cabrían, pues desde muy temprano se hicieron las filas para ocupar el mejor lugar, presenciar este duelo México-Inglaterra, que a pesar del rival, pues se mantenía la esperanza, Gaby, de quienes daban el sí se puede, sin hacer caso a las intensas lluvias, al intenso trueno que se tuvo, pues al parecer no tuvo piedad de nosotros, y por solo momentos, pues alejaba y parecía advertir un resultado muy distinto al esperado. Vamos a escuchar.
14: Cristina, de Los Ángeles, yo soy de México, mis amigos de México, y quería venir a apoyar a mi familia y pues, a la selección. A mi hijo se quedó con los abuelos, mi hijo. No, nada más, de repente mi amiga y yo decidimos venir y pues nos venimos. Manejamos a Tijuana y de aquí nos venimos de ahí.
15: Oye, ¿qué marcador le vas a México?
14: 1-0.
13: Y el anuncio que el partido tendría un retraso, Gaby, de una hora por el clima, dio un momento de abucheos, silbidos, el toque de trompetas. Sin embargo, la gente sacó los prohibidos a ritmo de perreo, quebradita e incluso pop para pasar mejor el tiempo, mientras algunos se dijeron de acuerdo con la decisión del retraso, siempre y cuando se tuviera un gran partido. Escuchemos.
16: Me llamo Aline Hernández. Soy de la Ciudad de México, llegamos como a las 2 de la tarde, el ambiente está súper padre y nosotros también, creo que toda mi familia. ¡Saluden!
17: Está bien para que haya seguridad y podamos ver un buen partido triunfando México. Julio Hernández.
13: Y nuevamente muchos se hicieron amigos ahí en la plancha de la Constitución, algunos se colocaron la corona con la frase y sí, la creatividad mexicana se hizo presente para quienes metieron, a pesar de los filtros, Gaby, la espuma que ayudaría a sonreír a quien vieran escéptico que México pudiera ser triunfador. Un grupo de jóvenes decidió apoyar a los que quisieron vivir la experiencia del quiere volar, y solo bastaba decir yo. Escuchemos.
18: Brian Alcántara de Aculco, Estado de México, con mis amigos. Es algo bonito, es algo que estamos repitiendo en el estado desde las 9 de la mañana con mis amigos desde el Estado de México.
19: 2-1, 2-0, 2-0, 2-0, 2-0. Raúl y Quiñones,
18: 2-0, 2-0, 2-0.
20: No sé, oye, se han caído mucho.
18: Sí.
20: No están lastimados.
18: No. Algo bonito, algo que tenemos en los mexicanos, algo.
13: Gaby, y es que fíjate que por el peso de las personas, la fuerza de estos jóvenes para lanzar y el suelo tan resbaloso por la tormenta, más de una vez acabaron en el piso para salvar a las mujeres, los hombres y los niños que sí se abrían paso en el aire. Y sin importar la advertencia de que el Zócalo ya se encontraba lleno, siguieron llegando las personas superando los 2,000,000 desde la apertura del Mundial. El Zócalo fue testigo, Gaby, del amor con el Kiss Camp que se dio a lo largo del día, mientras la gente calentó más y más la garganta con los momentos de karaoke. Así, entre música, más porras, las matracas, inició el cara a cara México-Inglaterra. Escuchemos.
21: Vamos, el Zócalo ha llegado a su capacidad máxima. Dejo que el Zócalo está
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0: faltó el cielito lindo y el sí se puede que se mantuvo, Gaby, a pesar de los dos primeros goles de la selección inglesa. El primer gol de México, celebrado con una primera ronda de juegos pirotécnicos, aumentó el ondeo de banderas tricolor y también la esperanza de quienes unieron sus manos para rezar el milagro. Al minuto 60, el penal cobrado por Harry Kane de Inglaterra disminuyó las sonrisas, pero minutos después la esperanza se retomó después del gol de Quiñones con el penal que México cobró con Raúl Jiménez y que nuevamente sacó las luces de pirotecnia, aumentó las porras, pero el 3-2, Gaby, dejó al borde del llanto a muchos, a pesar de la tercera puesta de fuegos artificiales. Otros, pues sí, aplaudieron el esfuerzo del equipo mexicano. Escuchemos.
1: Pues, fuimos mucho mejores, pero no, claro, no se pudo, ni modo. Para la otra.
2: Rogelio Gómez, honestamente, pues sí, la verdad jugaron bien, pero también los de Inglaterra, estamos haciendo historia, es la primera vez que llega en este lugar a enfrentarse con Inglaterra, estuvo bueno, pues no decepcionado, ¿verdad? Porque honestamente nosotros como público no sabemos lo que se siente estar ahí en la cancha, ¿no?
3: Jonathan, el Bisúa mexicano, toda mi vida de la Ciudad de México, genial, genial, una joya, valió la pena, perdimos como siempre, jugamos como nunca y es una selección que nos ha mostrado el poder de la amistad, el compañerismo. Obviamente, celebro por Cabo Verde, por México y por todos los países que dan su mejor esfuerzo.
0: Hubo personas, Gaby, hombres que a pesar de la intensa lluvia se quitaron la playera, algunos pues solamente con la playera de México puesta, ya temblaban de frío, la lluvia pareció sacar la bandera de La Paz por fin con una afición ya algo cansada, otros que continuaron bailando, ya se fue desalojando así el Zócalo capitalino mientras la Sonora Santanera aventó máscaras con la canción Los Luchadores y sin importar la derrota, Gaby, ya sabrás que el humor mexicano pasó lista de presente en las apretadas filas que avanzaban en las salidas de este FIFA Fan Fest, adelantando algunos meses las letanías para pedir posada. Escuchemos. Así, pasito a pasito, sabiendo que la selección de nuestro país pues ya no va a seguir en el Mundial, Gaby, parte del 1,350,000 personas que contabilizó el gobierno de la ciudad decidió seguir la fiesta brincando la cuerda a un costado de Palacio de Bellas Artes, pateando charcos mientras seguían el grito México, México. Otros tantos aprovecharon el cierre de avenidas como Paseo de la Reforma para sacar los mejores pasos e insistir, Gaby, que en México se mantiene la alegría de pie con la frente en alto, a pesar de la adversidad, incluso esa que se da en la cancha. Gaby, mi reporte.
4: Muy completo y nuevamente, Rocío, querida, gran trabajo también a lo largo de todos estos días. Ahora sí que creo gracias, que ya debes de tener por ahí un lugar especial en el Fan Fest, es decir, ahí viene Rocío nuevamente, has hecho un trabajo increíble porque además han sido muchas horas, muchas felicidades y toda mi admiración, querida Rocío, espero que puedas descansar un ratito. Gracias, Rocío.
0: Gracias, Gaby. Seguimos con la mañanera. Muy buen día.
4: Ah, sí, órale, vas. Ay, pobre Rocío.
5: Apenas acaba con uno y ya tiene otra.
4: Sí, exacto, porque justo estaba por comenzar la conferencia mañanera, pero me encanta. Seguimos con la mañanera. Bueno, pero la verdad es que es un gran trabajo. Son un montón de horas, la verdad, para poder estar extrayendo toda esta información. Y rápidamente, Nayeli, comentabas que también hizo la diferencia por lo que tú viste, sí, pues que había menos alcohol, ¿no?
5: Mucho menos alcohol, Gaby. O sea, otra vez me di una vuelta por el Monumento a la Revolución y una partecita de Reforma. Y el panorama era absolutamente distinto. Claro, importa mucho haber ganado o perdido, esa hace una diferencia, pero el nivel de alcohol era mucho menor y también la gente, la gran mayoría esta vez estaba sobria. A la vez pasada, que era todo lo contrario, casi todo el mundo estaba enfiestado, esta vez no. Esta vez sí hubo mucho control en la venta de alcohol, Gaby, porque en las tienditas alrededor de Reforma y las colonias aledañas, ahora sí no se podía conseguir alcohol, a diferencia de la vez pasada, y me parece que sí hubo una advertencia de multas o ¿no? Para las tienditas, etcétera, porque esta vez estaban cerradas o con un letrero de no se vende alcohol, no insista. Sí. Y creo que eso importó, Gaby.
4: Sí, sin lugar a dudas. Sí, ya sé que seguramente por ahí había y siempre se puede, pero bueno, la verdad es que creo que en general las cosas ahí, a mí me tocó ver a varios policías ahí que está bien decomisado una cantidad de cervezas, hasta les pregunté, ¿y qué van a hacer con todas estas cervezas? Nada más se rieron. Pero bueno, pues así las cosas. En fin, pues ya les trajimos algo de lo que se vivió el día de ayer. Justo en este momento está comenzando la conferencia de todas las mañanas. La presidenta de la República ayer también a través de sus redes sociales, pues lo que dijo tal cual, no sé, no tengo por acá, este es el mensaje de... No, pero este no es. Ella puso otro tuit. A ver si me pueden pasar el tuit de la presidenta. En lo que vamos al corte y regresamos, a ver si me pueden pasar el final, el tuit de la presidenta, que realmente, pues eso, habló también de lo que vivimos el día de ayer. Vámonos al corte.
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0: Y el día, el que tengo aquí en mis manos, es el que le escribe Juan Villoro a Martín Caparrós, pues después de la derrota de México. La verdad vale muchísimo la pena que le echen una leída, pero me quedo con el último párrafo. Dice: las derrotas dolorosas como la que acaba de sufrir México ofrecen una rara compensación. Sufrimos porque ese equipo en verdad nos importaba. Pudimos creer en él, cayó sin que dejáramos de admirarlo. Te abraza Juan. Así es como termina esta carta en este intercambio extraordinario que han tenido ahí en el diario El País. Francisco Javier González, muy buenos días, ¿cómo estás?
1: Hola, Gaby, un poco golpeado por todo esto, pero...
0: Hombre, golpeadísimos. Pero muy bien. Si yo ayer solo fui al estadio a ver el partido y estoy golpeada, tú que además trabajas en esto, debes estar golpeadísimo, querido Francisco. Pero a ver, digamos tu lectura un poco desde lo deportivo, ya decíamos lo social hace rato, pero el partido, ¿qué viste ayer, Francisco?
1: Mira, del partido vi de ayer... A una selección de la que sí tenemos que estar orgullosos, porque se enfrentó en algunos momentos de igual a igual a una potencia mundial. Y no es únicamente consuelo, es decir, no hay derrota que se deba festejar, pero sí hay equipos que se deben celebrar. Y lo que se logró con este equipo mexicano, en el que nadie creía, en el que de repente nos echaban de demasiado optimistas, porque pensábamos que iba a llegar a buen término, llegó al momento importante de la mejor manera posible. Y creo que Javier Aguirre lo hizo muy bien. Siempre habrá algún detalle que digamos, es que no hizo el cambio, ¿por qué salió Quiñones? ¿O por qué salió Gilberto Mora? Bueno, porque el partido lo iba determinando así y el técnico tomó sus decisiones. A veces salen y a veces no salen. ¿Qué encuentro del otro lado? Pues una Inglaterra que cuando tuvo que ser más veloz, lo hizo porque es más veloz. Que cuando tuvo que ser más fuerte, lo fue porque es más fuerte. Y porque cuando tuvo que concretar, concretó porque sabe hacerlo. Y México, mira, te voy a dar un dato que me pareció contundente. ¿Sabes cuántos centros mandó México? 37.
0: Wow.
1: 37 centros al área. ¿Y sabes cuántos fueron efectivos? 6. 6 de 37, es decir, el 16%. ¿Qué pasó en la parte futbolística? Una, ya lo decía, me parece que Nayeri, que igual le mando un saludo, que se levantó de la lona, que el equipo después del 2-0 y con un estadio que se enfrió rotundamente, sí. Tú estuviste ahí, lo pudiste sentir, sí. El equipo se levantó y creo que el único momento en el que verdaderamente acorraló a la selección de Alemania fue al final del primer tiempo.
0: Inglaterra, te fuiste, ¿verdad? A Alemania, pero fue Inglaterra.
1: Perdóname. Lo tengo en la cabeza, pero efectivamente Inglaterra ahí sí que se vio acosada, ahí sí que sufrió mucho. Con la de Pickford que le sacó a Raúl, con el otro remate de Raúl apenas desviado, con varias situaciones verdaderamente claras. Y en el segundo tiempo, pues otra vez, ese duelo de calidades que México no pudo alcanzar. Sin embargo, creo que lo demostrado hace que nos felicitemos todos, ¿no? Felicitar al cuerpo técnico, al equipo, a toda la infraestructura que tiene Federación para apoyar este equipo, al estadio, que qué bueno que fuiste, quedó maravilloso el estadio. Y a nosotros, como afición, que creo también todos los equipos, incluyendo los ingleses, se van sorprendidos de lo que México fue capaz de hacer.
0: Sí. Sí, coincido plenamente, aquí está Nayeli escuchándote también, aquí en la mesa conmigo, coincido plenamente con lo que dices, y sí es cierto, el estadio se enfrió, es muy impresionante cuando lo vives, ¿no? Cuando está toda la fuerza, después del segundo gol, pum, se enfría el estadio, pero bueno, pues ahí va saliendo, digamos, como nuevamente esto, y bueno, pues yo lo veo solo como aficionada, ¿no? Pero por eso también me importaba tu comentario, experto, yo lo veo solo como aficionada. Y yo por lo menos vi a un equipo que no dejó ni un minuto, aun cuando tenían los dos encima, no dejó ni un minuto. Vuelvo a decir, sí, hoy leí a varios expertos como tú, y hay algunos que son muy duros y que son muy críticos y que dicen lo que no se hizo, pero me quedo un poco con esto, con una entrega en la cancha que hacía rato yo no veía, y no quiero ser por ello conformista, pero sí lo quiero resaltar, Francisco.
1: No, totalmente. Y tiene razón, Gaby. Yo creo que el fútbol, eso de expertos y no expertos, es relativo. El fútbol muchas veces no hay que entenderlo, hay que sentirlo. Y este equipo nos, pues caramba, nos hizo sentir el fútbol. Y sí, es un equipo convencido de lo que hacía, convencido de que tenía que seguir peleando, que tenía que seguir luchando siempre hasta el último instante, que sacó un partido muy duro contra Corea, el segundo de la primera ronda, que sacó de manera excelente el partido contra Ecuador, que es un equipo que también en su costo de plantel es superior a México. Alemania, bueno, con Harry Kane, cubres casi todo el costo de lo que valen los jugadores mexicanos en esos valores de mercado que tienen sus cuestiones relativas, pero es un equipote, es un equipo que te puso a prueba y tú lo pusiste a prueba, porque Inglaterra tiene en los últimos dos mundiales, tiene unas semifinales y tiene dos finales europeas jugadas con esta misma generación. Entonces, sí, por supuesto que nos hizo sentir ese fútbol. Y yo creo que el pesimismo, bueno, pues siempre es un pequeño autodetractor que nos acompaña, ¿no? pero al final yo creo que sí hay que soltar también todo lo anterior y juzgar a este equipo por lo que hizo en esta Copa del Mundo y no compararlo con otros que fracasaron de otra manera. El perdimos como siempre. Creo que no fue como siempre, porque hoy con la injusticia en la cuenta final de que jugó México 5 partidos, pero llegó a la misma ronda que ha llegado otras veces porque hay una ronda más. Pero la verdad es que lo hizo muy, muy bien. Y yo sí creo, lo dijo Eric Lira, Gaby, que esta sí es una semilla que se deja plantada, se deja sembrada para cuidarla. Sí tenemos capacidad, sí tenemos posibilidades de mejorar y de que estemos orgullosos de la selección siempre.
0: Sí, Nayeli, ¿querías comentar algo?
2: Sí, nada más, coincido, Francisco, en que esto se siente y que yo me sumo como las que no son expertas en el fútbol y que esta vez lo sentí, y que la gran diferencia es que antes era una fe ciega, esta vez fue esperanza, sí con trabajo. O sea, esta vez sí nos tuvieron al filo del sillón, al filo de las calles, al filo en el estadio, pensando en si podrían hacerlo, porque ellos estaban convencidos en que sí podrían hacerlo. Y ya no fue solamente una fe ciega, sino una esperanza real, ¿no? Para la afición.
1: Tiene razón. Fundamentada, totalmente argumentada, fundamentada, porque a veces la fe también requiere ciertos argumentos para poner vida, ¿no?
0: Pues sí, así quedó. Ya le pasa la estafeta a Javier Aguirre, a Rafa Márquez, ¿verdad?
1: Se la pasa Rafa Márquez, sí, y le pasa una generación que me parece muy prometedora, porque había gente muy joven en el plantel. Algunos de ellos no les pesó en absoluto, como Gilberto Mora. A otros les pesó un poquitín más, porque es lo normal que pese un ambiente como el que vivimos ayer en el estadio, pero creo que hay una muy buena base para seguirle. Se dice, es que no se trabaja bien en México. Hay mucho que mejorar, por supuesto. Pero esta vez hicieron muchas cosas bien también.
0: Sí, sin lugar a dudas. Pues felicidades también. Yo sé que todavía les queda a ustedes un chorro de chamba. Ayer queda Brasil fuera. ¿Te sorprendió que quedara Brasil fuera?
1: No, Gaby, por la manera en que está jugando Brasil, ya. Lo potente que es la selección de Noruega. Y mira qué choque se viene. Ojalá hubiera sido un Noruega-México, pero viene un Noruega-Inglaterra. ¡Wow!
0: Y hoy es España-Portugal, que se pinta para hacer también un partidazazazazo. Y luego, bueno, pues ya platicaremos también de todo lo que pasó con Estados Unidos-Bélgica y lo que hizo por ahí el señor Trump también y la FIFA, que bueno, ya tendremos tiempo también para hablar de ello. Pero bueno, pues fue un buen partido ayer con todo y todo. Francisco, te mando un fuerte abrazo. Felicidades por todo lo que llevan y todo lo que sigue, por supuesto. Y además te tendremos a lo largo de toda la semana, por supuesto, nuevamente. Gracias, Francisco. Un abrazote.
1: Un abrazo, Gaby. Buen día para todos.
0: Gracias. Es Francisco Javier González, que además está nuevamente con todas sus cápsulas con nosotros. Y le mando un abrazo a Javier Lafuente, al director del País para las Américas. Escribió un texto también bellísimo y pone por acá. Dice, la derrota dolerá en México como duelen todas las eliminaciones, más contra una selección que aspira a la gloria y apenas mostró nada. Lo que no conseguirá es devorar lo vivido durante el último mes. El triunfo de Inglaterra cierra la participación de México, pero no cancela lo que ha producido el Mundial. un país que durante un mes consiguió reconocerse en una alegría compartida sin necesidad de inventarse un héroe ni de negar sus problemas. El Mundial recordó que debajo del ruido cotidiano sigue existiendo una sociedad capaz de encontrarse alrededor de una emoción común. Y quizá esa sea la victoria más difícil de conseguir. Ahí, México ha ganado por goleada.
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13: 7 de la mañana con 54 minutos. Mi querido Enrique Quintana, ¿cómo estás? Muy buenos días.
14: Muy buenos días, Gaby. Muy bien, afortunadamente.
13: Qué bueno, querido Enrique. Oye, rápidamente, me gustó mucho tu reflexión que publicaste este fin de semana y que decías un país africano será campeón del mundo, aunque dices no necesariamente en esta edición, aunque por ahí todavía hay algunos, particularmente Marruecos. Pero lo que me llamó mucho la atención es esta reflexión que haces sobre la migración y cómo muchos de los países africanos han aprovechado esta migración que han tenido, sobre todo en el caso de Cabo Verde. Mencionas cómo pues hay mucha más gente de Cabo Verde viviendo fuera de Cabo Verde, casi que en Cabo Verde mismo. Y cómo lo han aprovechado. Es una mirada que me gustó mucho, Enrique, sobre la migración cuando tiene esta otra lectura, ¿no?
14: Mira, particularmente en un país chiquitito, es un archipiélago.
13: Sí, Cabo Verde.
14: De algunas cuantas islas ahí en la costa occidental de África, de 500 mil habitantes, uh-huh. Es más o menos lo que allí viven, y donde la migración es más de la mitad de la población. Es decir, hay otros 500 mil afuera.
13: Wow, uh-huh. Qué impresión.
14: O poco uh-huh. más. Algunos uh-huh. incluso calculan que son 2/3 partes de la población caboverdiana las que se encuentran. ¿En dónde? Bueno, se encuentran principalmente en Portugal. Hay que recordar, esta nación pues fue protectorado portugués. Uh-huh. Entonces, por razones de idioma y de tradición, pues están en algunas ocasiones en Portugal. Pero además, otro dato muy interesante, las remesas. Fíjate que las remesas para Cabo Verde representan el 13% del Producto Interno Bruto.
13: ¡Wow!
14: Aquí en México, que nos sorprendemos de uh-huh. que es enorme la cantidad de recursos que llegan, es el 4.
13: ¡Wow!
14: Sí, entonces, no. ¿Qué cosa, en Cabo Verde es el triple. Y es un país, pues, básicamente turístico. Y si quieres hacer otra cosa, pues te vas. Y es lo que ha pasado con los jugadores. Los jugadores de Cabo Verde, como mucha otra población de este país, ha emigrado. ¿A dónde ha emigrado? A Portugal, a España, a Estados Unidos, a los Países Bajos, Turquía, Bulgaria y Hungría, vaya hasta Israel, y a Irlanda y Estados Unidos. Los jugadores que integraron la selección, prácticamente todos juegan fuera de Cabo Verde. Pero hay un concepto en la estrategia de Cabo Verde que fue, pues, en lugar de que sus jugadores militen en selecciones de los países en donde residen, lo cual pues se ha convertido en algo frecuente, sobre todo para países pequeños, pues en este caso se ha generado una estrategia para que regresen a la selección. Ya luego se irán a sus equipos en Portugal, España y demás, pero por lo pronto estuvieron ahí en la formando parte de la selección, y el resultado pues se hizo notar.
13: ¿Sí?
14: Salvo el último partido con Argentina, en donde se

0: una aspirante seria
1: ¿sí?
0: para llegar adelante, sí, sea a semifinales o incluso a la final. A semifinales, hay que recordar, ya llegó hace 4 años. Ahora, pues no me extrañaría verla en la final.
1: Pues me encantó la reflexión y me encantó esto, voltear a ver también lo que sucede en otros lugares. Y bueno, pues que luego, o sea, las sorpresas de cómo funcionan algunas selecciones, pues tienen también atrás este trabajo de otra naturaleza. Así que bueno, por eso quise arrancar con ello. Oye, Enrique, traes un tema que bueno, tú y yo hablamos siempre de la venta de autos, pero traes hoy algo que es la otra cara del crecimiento de la venta de autos. A ver, cuéntanos.
0: Mira, la salud financiera de las agencias automotrices.
1: Uh-huh.
0: Una de las razones por la que ha crecido tanto la venta de coches es por la competencia intensa entre las agencias. Y una parte de la competencia ha sido, pues, el diversificarse y abrirse a otras marcas, particularmente las marcas chinas. Pero eso ha implicado, por una parte, inversión fuerte, porque pues las agencias no se ponen solitas y hay que comprar volúmenes importantes de vehículos para tenerlos a disposición del público. Y luego también tienen esquemas muy agresivos en términos de descuentos, de eliminación del enganche, de baja en las tasas y todo esto que es para pues mantenerse en el mercado y no dejarse ganar por el vecino, pues está implicando un sacrificio financiero. La AMDA calcula que la rentabilidad de las agencias ha bajado entre 30 y 40%. Así como mencionamos el crecimiento de más de 7% en la venta de coches, la rentabilidad de las agencias se ha ido para abajo. Y advierte Guillermo Rosales, el presidente ejecutivo de la AMDA, que aguas porque en el segundo semestre del año podríamos empezar a ver consecuencias. ¿Cuáles? Pues evidentemente que algunas bajen las cortinas o bien algunas unidades que ya no son en absoluto sostenibles, pues desaparezcan de estos puntos de venta en los coches nuevos y seminuevos. Así que otra cara de esta economía compleja, llena de luces y sombras casi para donde voltees a ver.
1: Pues sí, es que, bueno, como, pero por eso me encanta siempre platicar contigo, porque es no tener una sola fotografía, sino tener también los matices, y a veces los matices son casi más importantes que digamos, la claridad del dato en sí mismo. Yo no tenía idea que tenían ese tema de rentabilidad las agencias automotrices, pero bueno, pues hay que ver también esa parte de la fotografía. Y bueno, rápidamente la evaluación, la aprobación de la presidenta, la encuesta de este mes, pues más o menos se mantiene estable. ¿Destacarías algo, Enrique?
0: Mira, esta estabilidad que pues pareciera como el peso.
1: Sí, exacto. Sí.
0: Pasan las cosas para bien y para mal y nomás no se mueve. Pero hay un tema que está ahí y lo destacamos, lo destaca Alejandro Moreno en su nota, es el incremento en la proporción de la gente que vea la seguridad, sí, la seguridad pública como el principal problema del país. Ha aumentado esa proporción y esto pues nos dice algo. Más allá de los datos duros, aquí estamos hablando de percepciones. Creo que a pesar de todos los esfuerzos, el tema seguridad sigue ahí en la agenda pública como el número uno.
1: Sí, totalmente. Y además, como dices, la manera es muy importante la manera como ha ido creciendo. El tema de seguridad pública, el tema de crimen organizado, creció muchísimo,
0: sí,
1: como uno de los principales donde las cosas van mal. Y también el tema de corrupción había bajado un poco, pero
0: sí,
1: ahí va, ¿no? Ahí va otra vez.
0: Se recuperó lamentablemente.
1: Así es. Bueno, ¿y nuestra moneda, querido Enrique?
0: Pues como la popularidad de la presidenta.
1: Estable.
0: Ahí estable. Ahí está. 17.47.
1: Bueno, pues que sea un buen inicio de semana. Un abrazote, querido Enrique.
0: Igualmente para todos.
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0: 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Gracias, muchas gracias, auditorio de Encuentro. Muy buen día, 8:05 a.m, día lunes 6 de julio. Y la primera emisión del noticiario Encuentro al aire para el estado de Oaxaca. De verdad, muchísimas gracias porque nos permiten acompañarles ya a esta hora con la información más relevante que se ha generado en horas recientes aquí en Oaxaca, parte también de lo relevante en el panorama nacional. De verdad, muchas gracias que se queden con nosotros aquí hasta las 9:00 a.m. Como siempre, pues deseándoles lo mejor para que sea un lunes bastante productivo, ánimo con esa, pues, energía. Vamos a sacar adelante las próximas horas de la mejor manera posible. Fuerte abrazo a quienes hoy celebran un año más de vida o cualquier otro motivo. De verdad, hay que tener ese corazón motivado para poder así disfrutar de esta oportunidad maravillosa que significa, pues esto, precisamente estar ya de pie, tener buenos planes en el corto plazo y que se vean felizmente realizados. Soy Francisco Vázquez, a nombre de todo el equipo de producción de Noticieros Encuentro. Bienvenidos, bienvenidas. Vamos con Lilu Martínez, avances de algunas notas que les llevaremos a detalle de aquí hasta las 9:00 a.m. Muy buen día, Lilu, bienvenida.
1: ¿Qué tal, estimado Francisco y amable auditorio? Excelente inicio de semana, lunes 6 de julio de este 2026. Muy buenos días. Les presento el avance informativo para esta primera emisión de los Noticiarios Encuentro. Son las noticias de última hora que estarán marcando la agenda de este lunes. La Unión Revolucionaria de los Trabajadores del Arte, conocida como URTARTE, acusó al gobierno municipal de Oaxaca de Juárez de emprender una política de censura contra el arte urbano y las expresiones gráficas que se realizan en calles y los espacios públicos de la ciudad de Oaxaca de Juárez. Esta organización señaló directamente al presidente municipal, Raimundo Chagoya, a quien están responsabilizando de promover acciones para forrar murales, pinturas y otras manifestaciones artísticas bajo el argumento de una mejora de la imagen del centro histórico, esto previo a las celebraciones de la Guelaguetza. Pero su propaganda política, esa sí, no la quita. 11 habitantes de los municipios de Santiago Texitlán y Santiago Amoltepeque permanecían retenidos en el paraje de la Cofradía, una zona marcada por conflictos agrarios en la Sierra Sur de Oaxaca, fueron liberados y se encuentran en buen estado de salud. La liberación fue confirmada el día de ayer a través de un video difundido por las propias personas afectadas, quienes informaron que ya habían recuperado su libertad tras permanecer retenidas desde el sábado. Entre muestras de indignación y constantes llamados a que el crimen no quede impune, familiares, amigos y habitantes de Tlaxiaco dieron el último adiós al ingeniero Pablo Osorio Sánchez, cuyos restos fueron sepultados el día de ayer domingo en su tierra natal en la región de la Mixteca de Oaxaca. Durante el cortejo fúnebre y las ceremonias de despedida, los asistentes lanzaron consignas exigiendo justicia por el homicidio del profesionista oaxaqueño, quien fue reportado como desaparecido y posteriormente localizado sin vida en el municipio de La Concordia, Sinaloa. Del 19 al 29 de julio se estará llevando a cabo la Feria de la Tlayuda en el municipio de San Antonio de la Cal, en los Valles Centrales de Oaxaca. Cerca de 3 toneladas de presunta cocaína fueron incautadas en las costas de Oaxaca, sobre aguas del Océano Pacífico, que eran transportadas en 2 embarcaciones pequeñas en alta mar. Ambas embarcaciones fueron detectadas por un avión de patrullaje marítimo de la Secretaría de la Marina y posteriormente se implementó un operativo con una patrulla oceánica que, mediante el uso de un helicóptero, interceptaron a las 2 unidades sospechosas frente a las costas del estado de Oaxaca. Esta y más información a todo detalle durante la primera emisión del noticiario Encuentro. Estamos presentes a través de redes sociales. 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Atendemos su denuncia ciudadana al 951-308-1361. Con muchísimo gusto les estamos dando seguimiento. Francisco, continuamos con más información en esta mañana de Encuentro.
0: Gracias, muchas gracias, Lilu. Continuamos 8:10 a.m. Bueno, sí, se podría sentir un tanto distinto el ánimo, el ambiente esta mañana después de lo que todos sabemos ocurrió anoche, una vez que finalizó el partido que sostuvo la selección mexicana contra su similar de Inglaterra en el Estadio Ciudad de México. Vaya partido, la verdad, cuánta emoción que nos quedamos, cuánta emoción que nos ha generado, cuánta emoción que esperamos volver a sentir, y no solamente hasta el próximo Mundial de Fútbol, una emoción que deberíamos sentir, porque la verdad es que motivos hay muchos, todos los días. Yo sé que no es tan sencillo, pero mirando arriba, mirando abajo, mirando a los lados, sabiendo que la sola oportunidad y bendición tan enorme de estar vivos, de ir sacando adelante nuestros retos, pues ya debería ser una emoción importante. El tener hoy a la familia, el tener hoy la oportunidad de trabajar, el tener hoy salud, el tener la fortaleza para seguir avanzando y recuperarnos, y algo no tan positivo ha ocurrido en horas o en días recientes, ya debe ser un motivo de gran aliento. ¿Y qué tal tener a la familia, tener a los amigos, tener uno mismo la oportunidad de cumplir un año más de vida? La verdad es que esto también es una emoción aparte, es una gran emoción. Así que esta mañana, más allá de los sentimientos encontrados, la verdad es que no es un drama, la verdad es que hay mucho que celebrar en materia de fútbol. No restemos méritos, por ejemplo, a Isaac del Toro, de quien no sé si se esté hablando lo suficiente, pero el ciclista mexicano de la mano de Tadej Pogačar cerraron de manera espectacular la etapa 2 del Tour de Francia para firmar una victoria histórica para el ciclismo nacional. Isaac del Toro le dio a México un triunfo inolvidable en la carrera más importante del mundo, señoras y señores. La potencia, corazón, la bandera mexicana en los más alto, digo. Hablemos también de Isaac del Toro, hablemos también de muchos otros momentos que la selección mexicana nos ha permitido vivir, hablemos de que hoy es lunes, hablemos de que hoy tenemos muchos motivos para celebrar. Así que enviamos felicitaciones, por cierto, un gran motivo para celebrar, para la familia López Lena Pineda. Es el cumpleaños del señor Humberto López Lena Cruz, es el cumpleaños de nuestro líder, es el cumpleaños de nuestro director técnico, ¿no? De esta que considero una gran selección, con la familia López Lena Pineda y todos los que somos parte del grupo Encuentro Radio, pues que estamos también haciendo lo propio todos los días para darle a nuestro auditorio, pues, mucha motivación, satisfacciones, información, compañía, como usted lo quiera tomar, pero aquí estamos y gracias a Dios está con nosotros el señor Humberto López Lena Cruz, a quien saludo con muchísimo gusto, le envío un fuerte abrazo, por supuesto, son su esposa, la señora Luli, todos los nietos y nietas, la licenciada Leslie, el licenciado Carlos Humberto, por supuesto que Daniela, sus hijas e hijo, en fin, toda la familia seguramente muy contentos, espero que le estén pasando muy bien, sé que la van a pasar muy bien, sé que la han pasado bien, así que fuerte abrazo, Dios los bendice mucho. Y todos aquí en Grupo Encuentro, por supuesto que también gracias por permitirnos enviar esta felicitación y ser parte de pues la alegría, ¿no?, que nos genera sin duda el cumpleaños del señor Humberto López Linacruz. Señor Humberto, como siempre, fuerte abrazo. No estuvo con nosotros, por cierto, el fin de semana, se encontraba viajando para el sabatino, el encuentro sabatino, pero sabemos que está bien. Así que ánimo, fuerte abrazo, muchas bendiciones y pues a celebrar este día todos, ¿no?, en familia, nosotros aquí con ustedes, por supuesto. Le decía lo de la selección mexicana, pues sí, hubiéramos querido mucho más, eso siempre ocurre, pero no es una tragedia, no es un drama, es fútbol, es deporte, es emoción, y lo que sigue, seguramente habrá otros partidos amistosos, otros partidos de eliminatorias, otros partidos en los que pues seguiremos observando, por ejemplo, el crecimiento, el desempeño de Morita, como le decimos de cariño. Creo que Morita se convirtió en el hijo de todo México, ¿no? Es el chamaquito, es el niño de la selección, el hijo de todo México, y pues quienes resultaron, además, uno de ellos, Quiñones, que es el hijo de México también, y que optó por jugar con la selección mexicana y lo hizo con un gran carácter, con un gran nivel. En fin, hay mucho que celebrar, ¿eh? Hay mucho que celebrar de esta selección, pero hay mucho que celebrarnos entre nosotros. Digo, tenemos que darle gracias a la selección por esa esperanza, por esa ilusión, pero qué manera de unirnos, qué espectáculo, qué impresión, ¿no? En las calles de la Ciudad de México, pero también en los puntos de concentración de prácticamente todas las ciudades del país, donde en una televisión pequeña, en una pantalla grande, lo importante ha sido la reunión, la convivencia, el cantar el himno nacional, y la verdad es que eso se siente bastante bonito, deja satisfacción. Me parece que nos llevamos el campeonato en esa materia, así que celebremoslo también. Lo que sí, por supuesto, duele también, lo que sí, por supuesto, significa una verdadera tragedia, es lo que sigue ocurriendo allá en Venezuela. Se han incrementado el número de personas muertas, siguen trabajando en la posibilidad de rescatar a personas que pues podrían estar todavía con vida, otras en el caso de solamente recuperar los cuerpos. Recordemos que ha aumentado el número de fallecidos a 3.300 personas, mientras que los heridos se elevaron a 16.740, según informó el día de ayer el presidente del Parlamento venezolano, Jorge Rodríguez. La nueva cifra supone un aumento de 388 personas fallecidas respecto al sábado, mientras que se intensifican las labores para sacar cuerpos debajo de los escombros. Le digo, habrá que celebrar la vida, habrá que celebrar pues todas las oportunidades y habrá que ser solidarios también en el caso de Venezuela. Ya el país, México, se ha sumado en todo momento o desde el primer momento al acto solidario, a la ayuda humanitaria. Han zarpado por lo menos otros dos buques, otras dos embarcaciones de la Armada de México, llevando la ayuda humanitaria para poder pues ir reforzando todo lo que durante los próximos días, ¿qué le digo durante los próximos días? Durante los próximos años requerirá Venezuela, sin duda alguna. Hemos pasado por esa experiencia en México y no quisiéramos que volver a pasarlo o que ningún otro país tuviera que enfrentar este tamaño de desgracia, ¿no? Esto derivado de los dos terremotos ocurridos el pasado 24 de junio. Así que ya México transporta un cargamento de víveres diversos, agua embotellada, artículos de higiene personal, medicamentos e insumos médicos, sumando aproximadamente 1,750 metros cúbicos entre estos bienes. En ese buque, asimismo, hay cuatro plantas potabilizadoras con capacidad de generar 1,000 litros de agua purificada por hora y sus operados, mientras que el buque ARM Huasteco traslada víveres como agua, artículos de aseo e insumos médicos, sumando 253 metros cúbicos. Estos víveres, según dieron a conocer la Secretaría de Marina y la Cancillería Mexicana, provienen de donaciones realizadas en diversos centros de acopio implementados en la Ciudad de México, los cuales se concentraron en el muelle de la Administración del Sistema Portuario Nacional, Acipona, Veracruz, desde donde se realizó el embarque correspondiente. El total del embarque transporta, insisto, alimentos, agua mineral, agua, despensa, snacks, cereal, papillas, galletas, pan de caja y abarrotes, entre muchos otros productos, por supuesto, también insumos médicos, además para higiene personal. Bueno, pues habrá que seguir también haciendo lo que esté en nuestras manos por la gente de Venezuela. Son ya las 8:19, 8:19. De verdad, muchísimas gracias porque están en sintonía con nosotros. Vamos a volver después de estos anuncios y les traeremos más información. Por cierto, esta mañana podrían manifestarse los taxistas, los foráneos o colectivos. Ya ve usted cómo se ha puesto este ordenamiento por parte de la CEMOVI. Sin embargo, la inconformidad o la inquietud también ha sido por parte de los usuarios, y que, bueno, todavía podría transcurrir un tiempo importante antes de que pudiera ya consolidarse este ordenamiento, en la medida en que no se puedan adecuar con servicios, con infraestructura, con logística mucho más sólida, ¿no? Entonces, de esto le vamos a informar después de los anuncios, porque insisto que podríamos tener hoy, como cada lunes, por cierto, ¿no?, los tradicionales lunes de manifestaciones. Tome sus precauciones, porque ya un grupo de taxistas mantienen la marcha que avanza desde el crucero del Aeropuerto Internacional de Oaxaca con dirección al Zócalo de la ciudad de Oaxaca, por lo que se prevén complicaciones sobre la carretera federal 175 y en las vialidades por donde transita el contingente. Asimismo, otra movilización salió de Santa Cruz, Jojocotlán, con destino al Parque del Amor, lo que también podría generar carga vehicular en el corredor. En la capital del estado permanece cerrado el paso sobre la calle Jicotencal, entre las avenidas Hidalgo e Independencia, debido a trabajos de poda de árboles. Además, continúan las afectaciones por las obras del puente elevado del monumento a Juárez Viguera, donde permanece restringida la circulación en el carril derecho a la carretera Cristóbal Colón, a la altura del crucero del monumento a Juárez, por lo que se espera tránsito lento en la zona. Extreme, pues, precauciones, salga con tiempo y atienda las indicaciones de las autoridades viales. Volvemos con esto y más después de estos anuncios. Bienvenidos a la primera emisión Encuentro.
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0: Ya son las 8:25, 8:25. Vamos de inmediato a la cobertura que tenemos para el estado de Oaxaca. Y esta mañana mi compañero Álvaro Morales nos tiene pues la crónica sobre pues el caso de pues esta persona bastante joven que habría desaparecido en Sinaloa. De hecho, fue secuestrado. Durante mucho tiempo no se sabía exactamente qué habría pasado con él, aunque desafortunadamente los peores pensamientos surgieron a partir de que junto con él varias personas más habían sido secuestradas por un grupo del crimen organizado en Sinaloa y poco a poco fueron apareciendo los cuerpos sin vida de estos trabajadores. En el caso de el ingeniero Pablo Osorio, originario de Tlaxiaco, pues es apenas ayer que se le dio cristiana sepultura después de haber sido localizado y trasladado a su tierra natal. Álvaro Morales con el reporte. Buen día, Álvaro.
1: ¿Qué tal, Francisco? Buenos días. Efectivamente, como lo has comentado, después de varios meses de incertidumbre, finalmente ayer se le dio sepultura a los restos del ingeniero oaxaqueño Pablo Osorio Sánchez en el municipio de Tlaxiaco, en la región de la Mixteca de Oaxaca. Fueron actos, Francisco, de bastante consternación, pero también de constantes exigencias de justicia. De hecho, ayer durante la despedida definitiva a los restos de Pablo Osorio, el grito fue de justicia, un grito unánime por parte de los asistentes, pero también bajo una consigna de que Pablo Osorio efectivamente, lamentablemente perdió la vida, pero perdió la vida porque se la arrebataron la delincuencia organizada. Y en este mismo sentido, los discursos de despedida de las personas que participaron en este recorrido final estuvo enfocado justamente a la violencia que impera en el país y también a la inseguridad y la impunidad que se han establecido durante los últimos años. Incluso hubo mensajes de activistas, de abogados, amigos, familiares e incluso de las propias autoridades municipales de Tlaxiaco, quienes afirmaron que en México no se está garantizando el futuro de las personas, evidentemente mucho menos el futuro de los jóvenes mexicanos. 4 días después de haber sido identificado de manera legal por su familia en la Ciudad de México, el cuerpo de Osorio Sánchez, quien hoy se sabe también que murió de 2 disparos en la cabeza, llegó la mañana del sábado a su tierra natal, Tlaxiaco, donde fue velado con decenas de asistentes durante todo el sábado. Y durante la madrugada del domingo se contabilizaron en este episodio, en el velorio de Pablo Osorio, se contabilizaron al menos 350 personas. De estas 350 personas, al menos 250, Francisco, se reunieron al mismo tiempo durante la noche del sábado para acompañar el féretro del profesionista oaxaqueño. Prácticamente se llenó la parte dispuesta por la familia, incluso un poco más de lo que se había establecido. Reiteramos, Francisco, más de 300 personas, 351 personas durante toda la velación, de estas 250, 270 reunidas al mismo tiempo durante el sábado en la noche en la comunidad de El Vergelito, así se llama donde vivía Pablo Osorio. El Vergelito se localiza a 20 minutos en vehículo del centro de la ciudad de Tlaxiaco. Finalmente, el cuerpo de Pablo Osorio fue depositado en su última morada el domingo, es decir, aquí en la agencia de San Pedro de Tlaxiaco, a las 11:50. A esa hora arribó el féretro, la caja, vamos, después de un recorrido de varios kilómetros. Ahí llegó al mediodía el cuerpo para ser despedido, y también vale la pena decir que si bien el sepelio, el entierro se llevó a cabo al mediodía. Las personas no abandonaron el lugar sino hasta después de las 4 de la tarde. ¿Qué te parece, Francisco? Escuchemos parte de lo que se dijo durante estos últimos mensajes enviados por la muerte, el asesinato de Pablo Osorio por parte de los asistentes a este cortejo. Escuchemos al abogado y activista Maurilo Santiago, fundador del Centro de Derechos Humanos y Asesoría a Pueblos Indígenas.
2: Un día de exigencia. Este día es un día de decir que en México existe la desaparición forzada de personas. Para decir que en México hay impunidad. Que en México no existe la justicia. Como lo dice el poeta Pablo Benedetti, cuando empezaron a desaparecer como el oasis en los espejismos, a desaparecer en sus últimas palabras, tenían en sus manos un trocito de cosas que querían. Pablo tenía en sus manos un deseo, hacerle una casita a su mamá, sacar adelante a sus hermanos, construir sueños que fueron arrebatados por criminales de este país. No es justo que en este país vivamos con miedo.
1: También hubo pronunciamientos de los maestros de Pablo Osorio, los maestros de primaria y secundaria. Recordar que el ingeniero murió a los 26 años de edad. Él desapareció el 23 de enero de 2026 en Concordia, Sinaloa. Él trabajaba en la empresa SICAR como supervisor de túneles de la carretera que conduce a Durango. Él estaba en este punto. Aquella mañana del 23 de enero, Pablo Osorio se dirigía a su lugar de trabajo para seguir con esta labor. Estaba hablando con su novia, que por cierto también estuvo ayer en estos actos de despedida. Fue una de las últimas personas que arrojó un montón de tierra y lanzó una flor a la caja donde yacía los restos del ingeniero. Eran las 7 de la mañana de ese día. Hablaba a Pablo Osorio con su novia cuando de pronto fue interceptado por un grupo armado. Todavía se escuchó a Pablo Osorio decir que se podía arreglar la situación. Ahí se colgó, se cortó la comunicación. A partir de ese 23 de enero se dejó de saber de Pablo Osorio. Posteriormente se supo también del levantón masivo o el levantón simultáneo de 10 mineros de la empresa Silvercorp, que tiene su sede también en Concordia, Sinaloa. Y a los días subsecuentes se informó a nivel nacional sobre el hallazgo de los cuerpos de los mineros muertos en una fosa clandestina localizada en El Verde, una localidad de Concordia, Sinaloa también. Y dentro de esta fosa también se encontraba Pablo Osorio. Mediáticamente, a nivel nacional, la presión hizo que la FGR atrajera el caso de los mineros desaparecidos allá en Concordia. Ellos fueron identificados a partir del 9 de febrero. El caso de Pablo Osorio tuvo muchos rezagos y fue hasta finales de marzo cuando la familia fue citada por las autoridades para comenzar las diligencias de identificación del cuerpo. Pero ahí estaba también el cuerpo de Pablo Osorio junto con el de los mineros levantados y asesinados en Concordia, Sinaloa, un caso que también fue muy mediático a nivel nacional. Fue hasta el 1 de julio cuando se hizo la identificación legal del cuerpo de Pablo Osorio, pero fue levantado desde el 23 de enero del 26, seguramente a los pocos días asesinado con 2 disparos en la cabeza y localizado su cuerpo a las semanas subsecuentes sin que fuera identificado legalmente. A estos homenajes se sumaron los compañeros de la carrera profesional de Pablo, estudiantes del Tecnológico de Tlaxiaco, ahora también convertidos en ingenieros, quienes se reunieron alrededor de 10 tractocamiones, Francisco. Estos tractocamiones se sumaron al cortejo fúnebre y comenzaron a sonar el claxon de estos vehículos mientras recorrían el camino hacia el Panteón Municipal de Tlaxiaco. Esta situación y la reunión de estos 10 tractocamiones hizo que prácticamente toda la ciudad de Tlaxiaco se enterara del acontecimiento, pues al ser vehículos de carga pesada, tú ya sabes cómo la dimensión del ruido que generan con los claxones estos tráileres que reunieron los amigos de la carrera profesional de Pablo Osorio. Te decía, también los maestros de primaria y secundaria hicieron un homenaje, ellos en una bodega propiedad de la familia de Pablo Osorio, lanzaron un mensaje diciéndole a su madre, a la señora Socorro Osorio, que tuvo un hijo ejemplar. Vamos, Pablo Osorio se graduó de Tlaxiaco del Instituto Tecnológico con una calificación de 97. Y también durante el recorrido hubo también muestras de apoyo por parte de sus amigos de la infancia. Ellos se llevaron hasta el lugar una motocicleta, la encendieron también. Esa motocicleta de color negro era de Pablo Osorio, es la que ocupaba Pablo Osorio en su domicilio para poder transitar a diversos puntos. La prendieron, la hicieron sonar, y a esta motocicleta, conducida por un amigo de Pablo Osorio, se sumaron otros 20 jóvenes que también llevaban sus vehículos de motor. También lo acompañaron este contingente hasta el panteón, y ahí se reunieron todos para darle sepultura. Antes, a las 9 de la mañana en punto, el cuerpo fue recibido en la iglesia de Tlaxiaco. A las 9 en punto salió el párroco para recibir la caja y permitir el acceso, donde se llevó a cabo la misa de cuerpo presente. Esta situación continuó, te reitero, Francisco, hasta el mediodía, hasta las 4 de la tarde, que la familia comenzó a abandonar el Panteón Municipal de Tlaxiaco, y ahí también hubo mensajes de la autoridad. ¿Y por qué decimos de la autoridad? Que si bien fue muy criticada la autoridad por quizá no tomar conocimiento en el momento o no agilizar las labores de localización, como fue acusado en su momento, la propia autoridad municipal de Tlaxiaco terminó por reconocer, Francisco, que en este momento las autoridades no están cumpliendo con su labor de procurar justicia para las personas, y que no están cumpliendo con la labor de garantizar el futuro de los jóvenes, en este caso, o los jóvenes de Tlaxiaco o de la región de la Mixteca, porque hay que recordar que además del caso de Pablo Osorio, hay otro joven que permanece desaparecido. Él se llama Mauricio y es originario de Huajuapan de León, otro de los municipios más importantes de la Mixteca. Mauricio desapareció en 2025 y lleva varios meses sin ser localizado. También desapareció en Sinaloa, él en Novalato, donde también acudió a trabajar, sin que hasta este momento se sepa qué fue del paradero de otro joven de la Mixteca de Oaxaca, Mauricio, que también aparece en calidad de desaparecido. Pablo Osorio, lamentablemente, ya fue identificado, se confirmó su asesinato en una situación que lamentablemente esta violencia afecta a los jóvenes de Oaxaca. Este es el reporte que tenemos.
0: Gracias, Álvaro. Continuamos 8:38, 8:38. Les reitero el dato para que vayan tomando precauciones. En la capital oaxaqueña, este día, pues como ya de hecho lo habían anunciado, los taxistas de los taxis foráneos están exigiendo espacios pues más dignos. Salieron de en marcha del centro de Jojo, y ¿qué es lo que están comunicando? Bueno, por un lado, que debido a esta marcha, a esta movilización, hoy 6 de julio no hay servicio de taxis por la mañana, ya que esta marcha parte del Centro de Salud de Alzócalo para exigir mejor organización y espacios dignos del famoso reordenamiento, donde toda la sociedad, dicen, se ha visto afectada. Por ello, pues también convocaron a todas las personas afectadas por este ordenamiento o reordenamiento sumarse a esta marcha. En la marcha hay consignas como sitio de taxis foráneos unidos de Oriente, que piden al gobernador Salomón Jara respeto al trabajo y al libre tránsito, ya basta de agresiones al pueblo de Oaxaca, entre las que aparecen en las lonas o mantas que llevan durante esta marcha. Por supuesto, no participan solamente los trabajadores del volante, ahí van pues los familiares, algunos amigos, alguna otra organización que está respaldando esta exigencia. Mi compañero Antonio Villaseñor nos tiene reporte desde la ciudad y puerto de Salina Cruz en esta mañana de lunes. Buen día, Villaseñor.
3: Muy buenos días, Francisco, un gusto poderte saludar.
4: De Salina Cruz, te comento que este lunes, pues otra vez se presenta una nueva fuga de hidrocarburo, esto sobre las líneas de Petróleos Mexicanos, pero ahora sucedió en la colonia Jardines, en la zona baja, exactamente a 1.5 kilómetros de lo que es la refinería Ingeniero Antonio Dovalí Jaime, de esta ciudad y puerto de Salina Cruz. Los vecinos desde ayer por la noche reportaron a las autoridades lo que era el olor que venía saliendo de estas tuberías, y además del olor, la mancha de hidrocarburo que ya estaba brotando en una parte donde está enterrada la tubería de que va desde la refinería hasta la terminal marítima de Petróleos Mexicanos. Hasta el día de ayer y hasta estas horas, Francisco, no se ha acercado ninguna autoridad de Petróleos Mexicanos a hacer el levantamiento y a empezar con el acordonamiento y así empezar los trabajos para poder limpiar la zona contaminada de esto, de este hidrocarburo. Los vecinos señalaron que esperan que Pemex atienda esta fuga de inmediato porque también corren riesgo, y aparte de esto, pues es un tema de contaminación, y están pidiendo también que por favor puedan darle atención pronta para poder solucionar esta problemática, que si bien es cierto, solamente en el mes pasado, que es el mes de junio, tuvimos más de 5 derrames en diferentes puntos de la ciudad y puerto de Salina Cruz. Hubo un derrame más allá en lo que es también una afectación en lo que es la colonia Bugambilias, la 15 de septiembre, Jesús Rasgado. También eso afectó al Hidalgo Poniente, Hidalgo Oriente, entre otras zonas bajas, y además las fugas que se presentaron allá en la refinería, que también afectó parte de lo que es la Agencia Municipal de Ensenada Bahía La Ventosa. Ellos piden, solicitan la atención y que se pueda resolver en la brevedad esto para evitar alguna afectación mayor a los vecinos de este lugar, Francisco.
0: Gracias por la información tan oportuna, Villaseñor. Buen día, continuamos. Gracias. Vamos a los anuncios, volvemos de inmediato con más noticias.
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0: Gracias, muchas gracias, auditorio de Encuentro. Como cada lunes, les traemos también parte de la cobertura, la conversación, los temas que abordamos en nuestro encuentro sabatino. Por supuesto, temas que siguen cobrando vigencia al inicio de esta semana. Lo que nos informó mi compañero Romaldo Santiago desde Matías Romero Avendaño tiene que ver con, pues, cómo sigue prolongándose la espera de contar con toda la infraestructura que debiera tener ya el tren interoceánico, que desafortunadamente, pues por ahora y después del accidente sufrido el pasado 28 de diciembre de 2025, pues funciona como tren de carga, no de pasajeros. Se habla de una, de otra, de más inversión, además de el sobrecosto que ya hemos tenido que pagar por esta infraestructura y lo que nos ha costado en vidas, desafortunadamente. Todavía hay puntos clave que no se están concluyendo. Vamos a escuchar la información que nos ha presentado mi compañero Romaldo Santiago.
1: Vamos a comentarte en esta mañana respecto al tema del tren interoceánico y sobre todo en lo que respecta pues a este proyecto que antes de que terminara su presidencia, su mandato como primer mandatario del país, Andrés Manuel López Obrador, pues vino a una gira a esta ciudad ferrocarrilera, en donde pues dijo que aquí se estaban construyendo las oficinas para lo que serían las oficinas centrales del tren interoceánico del sureste de la República Mexicana. Y bueno, pues déjame decirte que hasta este momento pues la situación no pinta nada bien, ya que pues hay una serie de situaciones que pues podemos decir en este momento que no se están realizando. Por ejemplo, ahí adentro del complejo ferroviario, donde se construyen las oficinas, donde se construyen pues también un complejo de viviendas, donde se construyen talleres, pues es muy poca gente la que empezó a trabajar por ahí de abril, mayo. Se ha mencionado que la presidenta de la República, en una gira que hizo por el sur de Veracruz, habría visitado Matías Romero con el director del Corredor Interoceánico para verificar los trabajos, pero claro, vino de forma privada, no oficial, al parecer en un helicóptero con el director del Interoceánico para pues supervisar los trabajos que se están haciendo en este complejo. Y hasta este momento, pues te decía, no se ve la gente, el movimiento que se vio en el 2025. Y es claro, por ejemplo, hemos estado platicando con varios trabajadores o extrabajadores que laboraron al interior de este complejo ferroviario. Nos dicen que hasta este momento la empresa ABCD, que fue la de mayor escándalo a nivel regional, estatal o nacional, de que le quedó mal a sus trabajadores, que no les pagó en tiempo y forma, y que hasta este momento les adeudan lo que es el PTU, o lo que es el en este caso esta prestación que se les da año con año, que es el reparto de utilidades, pues no les han pagado. Y se dio a conocer también que días pasados, que en mayo tuvieron una reunión los directivos de esta empresa ABCD, donde pues se declaran en quiebra, dicen que tienen pérdidas considerables y que por esa razón piden la comprensión de sus ex colaboradores de que este año 2016 pues no habrá reparto de utilidades. Y bueno, pues al interior también de este complejo ferroviario pues sí están trabajando algunas gentes, que ya no es una gran cantidad de personas, pero son muy pocos. Y pues se dice que es la misma empresa ABCD, pero ya con otras empresas subcontratadas. Se menciona que son Trusok y Delvi. Estas están trabajando con papeles de ABCD o con documentos de ABCD al interior de este complejo ferroviario. La situación es que, pues, al parecer en este año, Francisco, no, o el presupuesto que destinó la presidenta no fue el que se esperaba, o la presidenta está revisando exactamente cómo se trabajó, cómo trabajaron las empresas el año pasado, cómo se asignaron los contratos a las empresas como esta ABCD, que ha quedado muy mal, y si quedó mal con los trabajadores y no terminó sus trabajos de manera adecuada, ¿por qué le siguen dando trabajo a través de empresas subcontratadas? Es lo que se pregunta la gente o las personas que salieron pues defraudadas prácticamente con esta empresa aquí en Matías Romero. Y otro tema también, Francisco, que pues no tienen contrato de energía eléctrica. Desconocemos cómo hagan los trabajos allá adentro, tampoco hay en las noches este complejo ferroviario, luce a oscuras, al igual como la estación del ferrocarril, como la nueva estación, como las oficinas de todo este complejo, que pues se dice que así están todas prácticamente. Hay un abandono, Francisco, sobre esta cuestión. También podemos decir que hasta este momento pues priva la incertidumbre, ya que mucha gente el año pasado en diciembre, cuando pues aún cuando les tardaron en pagar, se fueron con la ilusión de que en enero serían contratados nuevamente y que habrían de tener pues un empleo, un trabajo, tal como lo anunciaron o lo anunció el gobierno anterior de Andrés Manuel López Obrador, que pues el Istmo estaba llamado a hacer un detonante con todo esto que se venía de las inversiones que se estaban dando por el gobierno federal. Otro tema también son los parques industriales, de que se hablaba de 10 en total. Pues el tema en sí en la región está muerto prácticamente, ¿no? Y pues bueno, de esto lo podemos ver a diario quienes aquí vivimos, y ya muy poco se habla de este tema, Francisco, cuando estamos ya pues iniciando, ya estamos en el segundo tramo, en el segundo semestre de este año 2026, y que seguramente así se la llevarán hasta el mes de diciembre de este ejercicio fiscal. Por otro lado, también a comentar sobre el tren de pasajeros. Como recordarás, la presidenta en su momento, después del accidente aquel 28 de diciembre de 2025, donde murieron al parecer 14 personas y pues más de un centenar de heridos en el accidente del tren de pasajeros que ocurrió en Izanda, se dijo que en abril iniciaría de nueva cuenta pues a transitar el tren de pasajeros en la línea Z. Como recordarás, en esa fecha, en ese tiempo se dio también a conocer que habría pues unos recorridos de prueba para pues inmediatamente estar ya en condiciones de ponerlo en marcha nuevamente. Claro que en redes sociales y en opinión pública pues hubo una serie de opiniones encontradas, ¿no? Que quién se iba a subir a un tren de la muerte y en las condiciones en cómo venía operando. Bueno, finalmente pues también los tres tripulantes de este tren accidentado pues al parecer están amparados. En este momento no sabemos cuál sea su situación jurídica, sin embargo el gobierno federal, al indemnizar a las personas, a los familiares de las personas fallecidas, a los que pues sufrieron heridas ahí en este accidente, pues al parecer otorgaron el perdón, pero pues estos tres tripulantes, los dos que estaban pues presos en Chiapas, habrían alcanzado su libertad, y uno de los conductores que vive en Matías Romero, pues también al parecer pues enfrentó en su momento el tema de la justicia a través de un amparo. Y bueno, pues hay la información también de manera oficial que el tren de pasajeros aún por titular se dice que podría iniciar en noviembre de este año, pero de la línea K y la línea FA y la línea Z pues podría ser hasta el próximo año, ya no en este 2026, como se tenía contemplado. Recordarás también que la presidenta Claudia Sheinbaum en su momento en una de las mañaneras dijo que pues se van a hacer los cortes necesarios de las curvas en Izanda, y tal vez hasta que se hagan los cortes, hasta que se modifiquen las curvas, podría iniciar el tránsito nuevamente del tren de pasajeros en la línea Z. Y pues bueno, se está precisamente a la espera de eso. Para ello, pues tampoco se sabe hasta este momento si ya liberaron la inversión, y bueno, pues en ese sentido, pues hay la incertidumbre. Lo que sí está funcionando, o los que sí están circulando en estas vías en este momento, pues es el tren de carga, es el que está trabajando en este momento. Y bueno, pues después de aquel accidente, pues unas semanas o meses después, reinició su actividad de carga de puerto a puerto, de Coatzacoalcos a Salina Cruz, desde Salina Cruz a Coatzacoalcos, y que pues en este sentido, ese tren sí ha estado circulando por el pasajeros, quedó por el momento suspendido, y como te decía, para este mes de noviembre de 2026 se tiene contemplado que la línea K y la línea FA, que al parecer es la que conecta de Coatzacoalcos a Chiapas y de Chiapas hacia el Istmo de Tehuantepec, podrían pues iniciar en este mes de, en el mes de noviembre, en este mismo año, y la línea Z sería pues hasta para el próximo año, tal vez cuando se terminaran los trabajos de esta modificación de curvas en Guisanda, Francisco. Pues así están las cosas aquí en Matías Romero, que se decía sería el corazón prácticamente de este corredor interoceánico, Francisco.
0: Gracias a Romualdo Santiago por la intervención, los datos interesantes que nos presenta en torno pues a todo esto que sigue ocurriendo, o que no ocurre, ¿no? O no termina de ocurrir, dependiendo de cómo lo queramos ver, con el tren interoceánico. Mientras tanto, vecinos de la colonia Ejidal de San Martín, en la agencia de San Martín Mexicapan, denunciaron que trabajadores que realizan una obra sobre la calle Macedonio Alcalá rompieron la tubería principal de agua potable, lo que dejó sin suministro a decenas de familias en la zona. Además de la afectación al servicio, los habitantes señalaron que el vital líquido se desperdicia desde hace varias horas, formando una corriente que recorre más de 2 cuadras hasta desembocar en el cauce de un arroyo. Los vecinos hacen un llamado a las autoridades y a la instancia responsable de la obra para que reparen la fuga a la brevedad, restablezcan el servicio y eviten que continúe desperdiciándose el agua potable, ese que debe llegar a cientos de hogares y que, si de por sí, ¿verdad?, se encuentra escaso de pronto, pues ahí tiene usted lo que sucede en medio de esta obra. Mientras tanto, las inconformidades también por el nuevo reordenamiento impulsado por la Secretaría de Movilidad continúan acumulándose. Usuarios del servicio de transporte foráneo señalan que además de verse obligados a recorrer varias calles cargando equipaje para llegar a los sitios de taxis, ahora también deben cubrir una cuota adicional cuando requieren el apoyo de los llamados diablitos para trasladar sus pertenencias. Ciudadanos cuestionan que mientras en el centro histórico se mantienen espacios destinados para vehículos oficiales y de funcionarios, a la población trabajadora se le ha trasladado a la zona de la central de abasto, donde debe enfrentar condiciones que califican como inadecuadas. Entre las principales quejas destacan la presencia de charcos de agua estancada, malos olores, problemas de insalubridad, la necesidad de caminar por la vialidad de Riberas del Atoyac, una zona considerada de riesgo debido al constante tránsito de unidades de carga pesada. Usuarios y trabajadores aseguran que las nuevas disposiciones no han resuelto los problemas de movilidad y, por el contrario, han generado mayores complicaciones para quienes diariamente utilizan este servicio, por lo que demandan a las autoridades revisar las medidas implementadas y atender las afectaciones reportadas. Por lo mismo es que esta mañana, como le decía, han salido también a marchar los taxistas. Hay un grupo numeroso que hoy está recorriendo las calles de la ciudad de Oaxaca. Van a llegar al Zócalo, esto contra las restricciones de la Secretaría de Movilidad. Los integrantes de Taxis Unidos de Oaxaca están realizando la marcha desde la avenida Eduardo Mata hacia el Zócalo capitalino para exigir que se respete su derecho a circular por el centro histórico. Ya les estaremos informando, síganos en redes sociales como Encuentro W Radio Oaxaca. Mientras tanto, Lilu Martínez nos tiene el siguiente dato.
2: Amigas y amigos del auditorio de Encuentro W Radio Oaxaca, mucha atención porque las condiciones meteorológicas seguirán siendo complicadas en gran parte del territorio oaxaqueño durante este inicio de semana.

0: para muchas familias, ya que por un lado las lluvias pueden provocar encharcamientos con deslaves y afectaciones en caminos, especialmente en las zonas serranas. Y por otra parte, las altas temperaturas continúan afectando a quienes trabajan al aire libre y a la población más vulnerable. Protección Civil mantiene la alerta por el fenómeno de mar de fondo en toda la franja costera, desde San Mateo del Mar hasta Pinotepa Nacional, mientras que el oleaje elevado y las corrientes de resaca representan un riesgo para los pescadores, turistas y bañistas. Por ello, el llamado es a mantenerse bien informados a través de los canales oficiales, evitar cruzar ríos o arroyos crecidos y extremar precauciones en carreteras, así como respetar las recomendaciones de las autoridades en las playas. Estamos en plena temporada de lluvias y fenómenos asociados, por lo que la prevención sigue siendo la mejor herramienta para evitar los accidentes y proteger a nuestras familias. Así que cuídese mucho y que tenga un excelente inicio de semana.
1: Gracias, muchas gracias a Lilo Martínez por la información, amable auditorio de Encuentro. Nos escuchamos por la tarde, segunda emisión, en estas mismas frecuencias de radio. Y, por supuesto, no dejen de seguirnos también en nuestro portal encuentroradiotv.com. Soy Francisco Vázquez Jiménez, 9:00 a.m. en Oaxaca. Hasta pronto.
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0: ¿Qué tal? ¿Cómo están? Muy buenos días. ¿Cómo les va en este inicio de semana, en este lunes, en este día? Pues ya con los ánimos, yo creo que, ¿cómo sienten ustedes lo del partido de ayer? Pues muchos están tristes, otros están de que, pues sí, tristes, pero que se luchó, ¿no? De que tampoco fue así de que se haya ganado tan fácil. Bueno, hasta roncando por los griteríos que tuvimos el día de ayer. Bueno, espero que estén muy bien, amigos, que estén contentos y que sea este nuevo inicio de semana con muchas actividades bonitas y sobre todo con muchas bendiciones. ¡Ánimo a todos! ¡Bienvenidos! Vámonos a una pausa. Regresamos enseguida con música aquí en Radioteca. 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

0: Muy bien, corazón de acero, Gillo Sarante cantándonos. Estamos aquí en Radio Teca, son las 10:42 a.m. Aquí continuamos en esta excelente mañana. Así que pásenla bonito, diviértanse mucho y que sea un lunes bastante bello para cada uno.
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Muy bien, 6 minutos y ya nos darán las 11 de la mañana, solo 10 y las 11. Muy bien, aquí continuamos en Radioteca. Los invitamos para que nos sigan acompañando y obviamente pasemos una mañana bastante agradable. Ánimo y seguimos bailando. 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

¡Ándale! ¡Y que la resten! La canción que escuchamos con nada más y nada menos que Junior Clan aquí en Radioteca. Muy bien, nos vamos con más música en esta excelente mañana, 11:12. ¿Y qué tal el juguito de piña con el Super Show de los Vázquez?

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Ándale, pues ahí está esta cancioncita. ¿Qué tal lo bailamos? Bueno, para seguir en ambiente en este lunes. Cuídense mucho, amigos, si tienen pues que salir a hacer sus actividades del día. Si llevan vehículo, ya saben, manejen con mucha precaución y disfruten también bastante este día lunes. Hoy es lunes 6 de julio de este 2026. ¿Todavía están en clases los muchachos? Digo que ya son como los últimos días, ¿no? Ya van a iniciar las vacaciones, también pues los bailes de graduación, ¿no? Las ceremonias de clausura y todo esto, que la verdad es de que emociona también y bastante. Vámonos con más música, seguimos bailando, estamos aquí en Radio

0: Bueno, ¿qué está pasando aquí? Seguimos con ustedes, amigos. Son las 11:36. Bueno, vámonos a la pausa y volvemos enseguida con más música aquí en Radio Teca. Estamos disfrutando de una excelente mañana. Oigan, y también se siente bastante calorcito en este momento. La verdad es de que como que el viento se detuvo, ¿no? Se detuvo un poquito también. Así que, pues, vamos a tomar mucha agua, porque si no nos vamos a deshidratar con tanto calorcito. Vámonos a la pausa, regresamos. Estamos aquí en Radio Teca, los invitamos para que igual nos acompañen.
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Ándale, pues ese es el ritmo que estamos bailando en esta mañana aquí en Radio Teca. Muy bien, nos vamos con más música en este justo instante. Y bueno, también la invitación para que se reporte que estamos en el 971-71-118-39. Ánimo y que sea un excelente día. Cuídense mucho y disfruten este inicio de semana.

Buen ritmo, un minuto nada más y ya nos estamos despidiendo. Gracias, cuídense mucho, ánimo y que sea un día lleno de muchas bendiciones. Además, no le cambien porque vamos a tener la hora de la sandunga en unos instantes.

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1: Son las 12:14, aquí en Radio Teta.

0: Es el son Santa Cruz y Gu, el tema que bailamos en esta tarde, por supuesto aquí en Radioteca. Estamos con ustedes disfrutando de esta maravillosa emisión de La Hora de la Sandunga. Y nos vamos a ir a una pausa, regresaremos con más música aquí en Radioteca. Los invitamos igual para que nos sigan acompañando y además participen, estamos en el 971-71-118-39. Volvemos enseguida.
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0: Señores, en esta maravillosa, maravillosa tarde, ya es el mediodía, escuchamos a la banda Santa Cecilia, mi consentida, se llama el tema, aquí en la hora de la sandunga, son ya las 12:45, vamos a irnos a una pausa y regresaremos con más música, por supuesto, aquí en Radio Teca.
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0: 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En Oaxaca son las 3 de la tarde. 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
1: Gracias, muy buenas tardes auditorio de Encuentro, ya les estamos saludando para esta segunda emisión de hoy 6 de julio, día lunes, nos están dando las 15 horas 3 de la tarde, por supuesto para poder llevarles esta cobertura a través de Grupo Encuentro Radio para las frecuencias, hoy en Matías Romero Avendaño 90.5 de FM, la qué buena Piloteca Nacional 98.1 de FM. Los 40 en Salina Cruz, 97.1 de FM. Radio Teja en Juchitán de Zaragoza, 91.7 de FM. Para el resto del país y el extranjero, Encuentro Radio TV.com. Por supuesto, en redes sociales también estamos muy activos. Encuentro W Radio Oaxaca. Soy Francisco Vázquez Jiménez, a nombre de todos mis compañeros en la producción de este espacio de noticias.

0: Decirle los malos o buenos ejemplos, eso ya depende de la óptica de cada quien, pero a partir de que el gremio magisterial y los de nivel de educación física fueron capaces de llegar hasta el Centro Cultural de Convenciones la semana pasada, irrumpir e interrumpir la conferencia mañanera del gobernador Salomón Jara, pues hoy, una semanita después, han sido los trabajadores del volante que llegaron también al Parque Primavera, ahora para, pues de alguna manera, incomodar la conferencia del gobernador Salomón Jara, que esta vez, pues fueron más, ¿qué le puedo decir? Les resultó mejor la estrategia para evitar que entraran los manifestantes y pudiera ocurrir una vez más que interrumpieran, suspendieran la conferencia del gobernador en la capital oaxaqueña. Bueno, ya les estaremos dando a conocer la crónica de lo ocurrido por la mañana en este tema, porque hay varios más, como le digo, cada lunes en la capital oaxaqueña es realmente muy similar, se concentran organizaciones sociales, sindicatos, grupos de pobladores, cualquiera que sea, o cualquier otro motivo que haya generado algún tipo de inconformidad, resistencia, logra establecerse frente a Palacio de Gobierno, Ciudad Administrativa, ahora también el Centro Cultural de Convenciones, o en este caso el Parque Primavera, o por las calles de la ciudad capital. Algo, por supuesto, a lo que no debería estar acostumbrada la gente que vive en la capital y sus alrededores, pero ocurre tan cotidianamente que ya no sabemos qué es normal esto precisamente de cada lunes o cuando no hay manifestaciones. 3:06, ¿les parece? Vamos con Lilu Martínez, que nos presenta avances de algunas notas que les llevaremos a detalle de aquí hasta las 4 de la tarde. Bienvenida, Lilu, te escuchamos.
1: Francisco, ¿qué tal? Excelente tarde de lunes 6 de julio de este 2026. Muy buenas tardes, les presento el avance informativo para esta segunda emisión de los Noticiarios Encuentro. Son las noticias de última hora que marcaron la agenda en este inicio de semana. Resulta que la presidenta de México, Claudia Sheinbaum Pardo, está acusando al gobierno de los Estados Unidos de haber brindado protección al cártel de Sinaloa. Esto a pesar de que dicho grupo fue catalogado por las autoridades estadounidenses como una organización terrorista. Ciudadanos y defensores del patrimonio urbano de la capital oaxaqueña expresaron su preocupación por la presunta modificación del uso de suelo del Parque El Llano, uno de los espacios públicos más representativos del centro histórico de la ciudad. A través de un pronunciamiento público, los participantes señalaron que hasta ahora no existe información oficial que demuestre que algún cambio relacionado con este espacio se esté realizando conforme a los procedimientos establecidos por la legislación en materia de desarrollo urbano, por lo que están exigiendo transparencia por parte del Ayuntamiento de Oaxaca de Juárez. La violencia volvió a sacudir la zona Triqui de Oaxaca, esto luego de que un hombre resultara gravemente herido por disparos de arma de fuego, esto en el municipio de Santiago Juxtlahuaca, mientras organizaciones sociales denunciaron nuevos ataques armados en distintas comunidades de esta zona. Un hombre identificado como CEO fue condenado a 20 años de prisión tras ser encontrado culpable de intentar privar de la vida a su propio hijo durante una agresión ocurrida en la región de la Mixteca de Oaxaca. De acuerdo con la Fiscalía General del Estado, el Tribunal de Enjuiciamiento determinó la responsabilidad penal del acusado por el delito de homicidio calificado en grado de tentativa. Esto luego de analizar las pruebas presentadas por el Ministerio Público. La inconformidad por el reordenamiento vial implementado por la Secretaría de Movilidad escaló este lunes hasta alcanzar la conferencia semanal del gobernador Salomón Jara Cruz en el Parque Primavera. Taxistas inconformes realizaron protestas en distintos puntos de la capital oaxaqueña, incluyendo el recinto donde se desarrollaba el encuentro con medios de comunicación, situación que derivó en la cancelación de este evento. Posteriormente, los manifestantes también se concentraron en las oficinas de enlace móvil sobre Avenida Universidad. Están exigiendo la instalación de una mesa de diálogo para revisar las medidas

0: que restringe la operación de unidades foráneas y que aseguran está afectando tanto a los trabajadores del volante como a miles de usuarios. Parte de la información que le tendremos a todo detalle en esta segunda emisión de los Noticiarios Encuentro. 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Atendemos su denuncia ciudadana al 951-308-1361. Con mucho gusto le damos seguimiento. Francisco, avanzamos con más información en esta tarde de encuentro.
1: Gracias a Lilo Martínez por el dato. Son ya las 3 de la tarde con 10 minutos. Si les parece, vamos de inmediato a algunos aspectos del panorama nacional. Y bueno, una noticia, digo, para que levante el ánimo de mucha gente después de la eliminación de la selección mexicana de fútbol anoche. Pues este lunes está como que ha habido de buenas noticias, ha habido de otros motivos para pues seguir teniendo esas reuniones, esa convivencia, esa comunicación. Ahora, ¿qué playera nos ponemos, ¿no? Para esperar el siguiente partido? Pues de alguna manera ya cada uno elegirá a su favorito, una nación que sentimentalmente pueda unir a los mexicanos. Seguramente el próximo encuentro de Inglaterra contra Noruega, pues no les tengo que preguntar a quién le, por lo menos le vamos a apostar, ¿no? Bueno, no apostar literalmente, pero sí a alguien o a uno de estos equipos, seguramente me estoy imaginando a quién le vamos a ir, me incluyo, ¿no? Cuando se enfrenten Inglaterra contra Noruega. Está jugando Portugal-España, déjeme corregir un momentito más el marcador, o déjenme confirmar el marcador. Pero en fin, le digo que pues vamos con información que alienta, información que alivia, información que motiva, información que genera expectativas. Ya un tanto el estar esperando, si no el próximo partido, si el próximo depósito. ¿A qué me refiero? Que al llegar a esta segunda mitad de 2026, el gobierno de México ya presentó el calendario de pagos de las pensiones del Bienestar y la de Mujeres Bienestar. Los depósitos de los programas sociales, que también incluye la pensión para personas con discapacidad, han iniciado este lunes. Así lo dio a conocer Leticia Ramírez, titular de la Secretaría del Bienestar. La funcionaria agregó que el padrón de beneficiarios de la pensión del Bienestar para personas adultas mayores de 65 años en adelante y la pensión Mujeres Bienestar mexicanas de entre 60 a 64 años ya supera los 16.5 millones de personas. En este sentido, Leticia Ramírez puntualizó que los depósitos de las pensiones del Bienestar arranca esta semana y terminarán el próximo miércoles 29 de julio. Recordó a los beneficiarios la cantidad de dinero que recibirán durante el bimestre julio-agosto. La pensión del Bienestar para personas adultas mayores son 6.400 pesos. La pensión Mujeres Bienestar, 3.100 pesos. Pensión para personas con discapacidad, 3.300 pesos. Pensión para madres trabajadoras, 1.650 pesos. La funcionaria aclaró que en el caso del programa Sembrando Vida, creado por el expresidente López Obrador en su sexenio, el pago de 6.450 pesos es mensual y todos los beneficiarios reciben su apoyo el mismo día. Para este bimestre, la fecha será el próximo jueves 9 de julio. Eso ya está muy cerca. El gobierno invertirá cerca de 378 millones de pesos en la dispersión de los depósitos para los beneficiarios de la pensión del Bienestar y la pensión Mujeres Bienestar, correspondiente al bimestre julio-agosto. Estos apoyos se entregan cada dos meses, por lo que en total se hacen seis pagos a lo largo del año. Los siguientes depósitos de las pensiones del Bienestar se harán en septiembre y en noviembre. Pero bueno, ya ánimo entonces, porque los depósitos empiezan ya a caer a partir de ese 6 de julio. Ya lo sabe usted cómo funciona. La primera letra del primer apellido es como se va acomodando en el calendario día con día hasta concluir el próximo 29 de julio. Así que, pues sabe usted que cuando empieza, más o menos a partir del 1 o 2 de cada mes que toca, a estas alturas ya está bastante avanzado el calendario, pero ahora empezó hasta hoy, 6 de julio, así que vaya observando el acomodo de esa letra de su primer apellido para poder tener ya más idea o datos precisos de cuándo le tocará. Son las 3:15 y en otros temas, la presidenta de México, Claudia Sheinbaum, acusó al gobierno de Estados Unidos de haber brindado protección al cártel de Sinaloa, a pesar de que dicho grupo fue catalogado por autoridades estadounidenses como organización terrorista. Durante su conferencia en Palacio Nacional, la mandataria cuestionó la actuación de las autoridades estadounidenses en torno a la captura de Ismael El Mayo Zambada y sostuvo que es necesario revisar el papel que ha desempeñado ese país en las acciones relacionadas con el grupo criminal. Sheinbaum adelantó que mañana martes, presentará información sobre la detención de Zambada, ocurrida cuando llegó a territorio estadounidense en una aeronave junto a Joaquín Guzmán López. La presidenta señaló que durante la exposición se retomarán declaraciones previas del fiscal Alejandro Gertz Manero, así como comunicaciones oficiales entre autoridades mexicanas y estadounidenses relacionadas con el caso. Asimismo, afirmó que se explicará cómo se desarrollaron los hechos que derivaron en la captura del capo y el impacto que estos acontecimientos tuvieron en la disputa interna del grupo criminal, particularmente en el estado de Sinaloa. Sheinbaum indicó que también se analizará si las recientes revelaciones del FBI sobre el traslado aéreo de Zambada ameritan alguna acción diplomática por parte del gobierno mexicano. La mandataria adelantó que la presentación incluirá una cronología de los principales acontecimientos relacionados con el líder criminal desde el año 2000 hasta la detención que se tuvo precisamente a través del gobierno de los Estados Unidos. Señoras y señores, así estamos llegando pues a esta segunda emisión Encuentro y vamos a hacer una brevísima pausa para volver de inmediato y traerles más noticias en estas frecuencias de Grupo Encuentro para hoy lunes, ya 7 de julio. Gracias de verdad porque se queden en sintonía con nosotros y que, bueno, tengamos para ustedes también toda esta información. No olviden que con muchísimo gusto también recibimos sus mensajes o llamadas al 951-308-1361. Aquí estamos muy pendientes para poder dar cabida a su comentario, opinión, algún otro dato que nos quieran compartir sobre lo relevante que ocurre este día aquí en el estado de Oaxaca. Quédense con nosotros, vamos a estos anuncios, volvemos de inmediato con más información. Segunda emisión, Encuentro.
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1: Muy bien, gracias, muy buena tarde. Son las 15 horas con 20 minutos y vamos rápidamente a lo que ha ocurrido la mañana de este lunes en la capital oaxaqueña. Iniciamos por la capital, por lo relevante de los temas y la concentración, sobre todo. Insisto en esto, todos los lunes son exactamente lo mismo. Quizá no los mismos actores. Sí, se repiten muy frecuentemente, pero todos los lunes de todas las semanas, de todo el año, y mire que nos falta medio año, así va a ser seguramente el resto de este 2026, días de manifestaciones. Bueno, se viene la Guelaguetza, de alguna manera algunos aprovechan el escenario, el foro, la atención, habrán seguramente algunos otros grupos, ¿no?, que buscarán, insisto, los reflectores en medio de la Guelaguetza, pasando la Guelaguetza, el regreso a clases, los trabajadores de la educación, a ver qué planes tienen. También, pues, temas recurrentes y no necesariamente de este año. Ahí tiene usted lo del multi, la UBISOR, las organizaciones sociales. A medio año vendrán algunos temas político-electorales. Comunidades que tienen todavía problemas con su vecindad, comunidades hermanas con una discordia terrible desde hace mucho tiempo, y conforme pues se van presentando otros casos, ¿no?, de manera fortuita tal vez, o derivado de algunas otras condiciones que ahí están latentes en el estado de Oaxaca. Pero bueno, este lunes, insisto, no ha sido distinto en cuanto a las manifestaciones. Y vamos a tener el dato, la crónica que nos trae mi compañero Álvaro Morales. Ayer se anunció que los taxistas foráneos saldrían a marchar por la mañana de este lunes. Y este lunes, muy temprano, también le informamos sobre el tema, ya había una concentración, un número importante de personas entre trabajadores del volante, sus familiares, apoyados por pues muchas otras personas que marcharon, se concentraron en el Zócalo de la ciudad de Oaxaca, Parque Primavera, llegaron a exigir la audiencia con el secretario de Gobierno, con la Secretaría de Movilidad, la que ha estado implementando un reordenamiento de estas unidades para, se supone, brindar un mejor servicio a la ciudadanía, para descongestionar ciertas áreas del centro histórico de la ciudad de Oaxaca, pero al parecer esto no solo incomoda, sino perjudica a los trabajadores del volante y en su momento también a muchos usuarios que han emitido su sentir, porque muchas veces el usuario es el que menos es tomado en cuenta para estas decisiones. La Secretaría de Movilidad puede tener la mejor disponibilidad porque haya un reordenamiento y lo trata con los trabajadores del volante. Cuando llegan a un acuerdo o no del todo, como en este caso parece, pues el usuario es al que nunca se le pregunta, así en la gran mayoría de los casos. Y muchos usuarios también han manifestado su inconformidad, su descontento sobre el lugar donde ahora tiene que abordar necesariamente uno de los taxis foráneos para ir al destino o tomar la ruta que necesite. Bueno, en medio de todo esto, hoy los trabajadores del volante se movilizaron, exigieron hablar con la Secretaría de Movilidad. Los atendieron a las afueras del Parque Primavera, donde por la mañana daba su conferencia el gobernador Salomón Jara. Le decía al inicio de este noticiario, cunden los buenos o malos ejemplos, según como usted lo quiera observar, porque la semana pasada fueron los de la sección 22, nivel de educación física, quienes llegaron a interrumpir el discurso, la información, la conferencia, pues, del gobernador. Y este día, quienes trataron de hacer lo mismo fueron los trabajadores del volante, los de taxis foráneos, aunque en este caso, insisto, se tomaron más precauciones al respecto y, por supuesto, no pudieron ingresar al lugar exacto donde se llevaba a cabo la conferencia de prensa. Fueron atendidos por el jefe de delegados de paz, como se le conoce ahora, Donato Vargas, y allí se establecieron condiciones para establecer una mesa de diálogo, y esta en un principio debería ser en Palacio de Gobierno, luego se programó o se agendó para Ciudad Administrativa. Pero bueno, vamos a la crónica de todo esto que ha ocurrido en horas recientes. Mi compañero Álvaro Morales nos tiene la información. Muy buena tarde, Álvaro.
10: Un grupo de taxistas inconformes con el plan de reordenamiento implementado por el gobierno del estado desencadenaron, Francisco, diversas movilizaciones, principalmente al sur de la ciudad de Oaxaca, durante la mañana de este lunes 6 de julio. Las protestas incluyeron actos de presencia en el Parque Primavera, donde el gobernador Salomón Jara ofrecía su conferencia matutina semanal, lo que obligó a cancelar tal evento. Además, los inconformes también hicieron acto de presencia en la sede de la Secretaría de Movilidad, ubicada en la intersección de la carretera federal 175 y la avenida Universidad. Los taxistas demandan una mesa de negociación con el secretario de Gobierno, Jesús Romero, y la titular de la Secretaría de Movilidad, Yesenia Nolasco. Los manifestantes comenzaron a reunirse en puntos como el municipio de Santa Cruz, Jojocotlán, y el crucero del aeropuerto para llevar a cabo sendas marchas desde la mañana. Prácticamente desde las 8 de la mañana comenzaron a reunirse en esos puntos. Los trabajadores del volante demandan que les sea permitido nuevamente el acceso en calles del centro de la ciudad de Oaxaca con el objetivo de cargar y descargar pasaje. Indicaron que la nueva reorganización implementada por Semovi afecta a su economía, pero también afecta a los pasajeros, quienes tienen que descender directamente en la central de abasto o antes de ingresar al centro de Oaxaca y caminar varias cuadras para desplazarse hacia su destino. Los taxistas manifestaron que no cesarán en sus protestas hasta que sean escuchados por parte de las autoridades. El gobierno estatal informó que programó una mesa de negociación a partir de las 11 de la mañana de este día. Las protestas, Francisco, continuaron todavía durante el mediodía allí en Palacio de Gobierno, donde una ciudadana, una mujer que se identificó como una persona débil visual, pues se encadenó allá a las afueras del Palacio de Gobierno en demanda de que se les permita nuevamente a los usuarios de taxis poder abordar y poder descender de estos vehículos en calles del centro de la ciudad de Oaxaca. Así las cosas con ese grupo de inconformes, Francisco, que reactivaron protestas después de que la semana pasada hicieron sendos pronunciamientos en el Congreso de la Unión en contra de este reordenamiento, y después de que hace dos semanas también se pronunciaron en contra desde los puntos que han sido destinados como terminales en la central de abasto, a un lado de la central de segunda clase y también a un costado de una tienda abarrotera, pasando Riberas del Atoyac hacia el sur de la ciudad de Oaxaca. Es el reporte que tenemos.
1: Gracias, Álvaro Morales. Mire, a propósito de esta persona a la que hace mención Álvaro Morales, que se encadenó a las puertas del Palacio de Gobierno, en uno de los accesos del Palacio de Gobierno, como parte integrante, quiero suponer, de este gremio de taxistas, debe ser algún familiar de los trabajadores del volante, porque ella en sí, pues, manifestó sufrir de debilidad visual. Sin embargo, con toda su condición así vulnerable, pues llegó hasta Palacio de Gobierno y ahí manifestó su inconformidad ante este llamado reordenamiento del transporte foráneo en la capital oaxaqueña. Vamos a escuchar parte de sus declaraciones.
11: Cuida hasta estar en el globo ocular. Entonces tengo que traer lentes oscuros.
12: Oiga, ¿qué es lo que está pues denunciando usted?
11: En Oaxaca existe un estado dictatorial, una dictadura perfecta. ¿Por qué? Llegué del aeropuerto y siempre abordo unos taxis que se llaman taxis foráneos. Abordarlos en un taxi.
13: aguas negras porque no podían entrar aquí al centro de Oaxaca,
11: que porque no se les permitía el acceso. Entonces me bajaron,
13: no di mi maleta y me vine caminando. Y hay muchos baches. Nadie que se oriente para tener que llegar aquí. El día de ayer llegué porque pues,
11: a disfrutar de la comida típica de aquí, quería ver la zona arqueológica, pero resulta que las personas que hacen tortillas de aquí de Oaxaca, la vez pasada que vine me explicaban que traían más de 40 kilos y las cargaban en sus espaldas estas mujeres.
13: Y tomaban estos
11: para que allí al
13: acá. Desde donde yo me vine caminando la mujer con el canasto de tortillas en la espalda y a un lado cargando a un hijo con un rebozo y en el otro lado una cubeta. Entonces, ¿cómo es posible que les quitan el
11: sustento de las
13: mujeres oriundas de Oaxaca a que den de alimentos a sus hijos? No me contaban que estas mujeres tienen hijos, algunos con discapacidad. Y entonces los tienen que cargar en la espalda porque ya no los dejan entrar hasta acá. Y luego también me comentaron, ahorita que estaba yo aquí desposada con un señor, que le iban a hacer diálisis, pero él año va hasta su casa y lo lleva a que le hagan el diálisis y ya no lo...
1: Bien, bueno, en un principio les decía, tenía... No tenía el dato más correcto al respecto de esta persona que simplemente, bueno, ni tan simplemente, llegó a solidarizarse. Ella es una ciudadana que gusta de la capital oaxaqueña, que viaja para llegar a la capital oaxaqueña y después había tomado de estos taxis foráneos para llegar al Zócalo. Ahora no lo puede hacer, asume que esto es algo incorrecto, pero dice haber visto las penurias, lo difícil, el calvario de muchas personas que ya no pueden llegar al Zócalo de la ciudad de Oaxaca en taxi porque hay un impedimento ahora a través de este reordenamiento y entonces hay mucha gente que tiene que caminar, incluso cargando un buen de mercancías, para poder hacer su vendimia en el centro de la ciudad de Oaxaca. Entonces la señora se solidariza con los trabajadores del volante, con los usuarios también, se encadena ahí prácticamente frente al Palacio de Gobierno, pues como para que haya una sensibilización hacia las autoridades y hagan algo por... pues de alguna forma aliviar, ¿no?, este problema. No se tomaron en cuenta muchos otros aspectos. Déjeme decirle que el ordenamiento del transporte público es un clamor también de mucha gente desde hace mucho tiempo en la ciudad de Oaxaca. Pero si se hace de manera improvisada, si no se toman en cuenta muchos otros aspectos, muchos otros factores, condiciones del usuario, pues esto simple y sencillamente va a dar una consecuencia, que es ya la inconformidad, que es ya historias o testimonios como este que estamos escuchando de la persona, en donde ya se asume como una situación sumamente complicada el no tener cómo llegar a través de estos taxis al centro histórico de la capital oaxaqueña. Bueno, seguramente dará mucho de qué hablar, habríamos de tener ya algún dato sobre si alguna conclusión ha llegado después de la reunión que les habían agendado para este mismo día a las 11 de la mañana. En un principio dijeron que en Palacio de Gobierno, luego agendaron para Ciudad Administrativa. Ahí tiene usted la información. Bueno, no ha sido la única manifestación de hoy. De hecho, ciudadanos y defensores del patrimonio urbano de la capital oaxaqueña expresaron también su preocupación por la presunta modificación del uso del suelo del Parque El Llano, uno de los espacios públicos más representativos de la capital oaxaqueña. A través de un pronunciamiento público, los participantes señalaron que hasta ahora no existe información oficial que demuestre algún cambio relacionado con este espacio que esté realizando conforme a los procedimientos establecidos por la legislación en materia de desarrollo urbano, por lo que exigieron transparencia por parte del Ayuntamiento de Oaxaca de Juárez. Los ciudadanos recordaron que por los usos de suelo están definidos en instrumentos de planeación como el Plan Municipal de Desarrollo Urbano y el Plan Parcial de Conservación del Centro Histórico, por lo que cualquier modificación debe sujetarse a estudios técnicos, consultas públicas, aprobación del cabildo, publicación oficial. En ese sentido, advirtieron que cualquier intento de alterar el destino urbanístico del parque mediante decisiones administrativas o autorizaciones fuera del marco legal podría representar una violación a las disposiciones vigentes y a las atribuciones que corresponden exclusivamente al cabildo municipal. Además de los aspectos legales, el pronunciamiento destaca la importancia histórica, cultural y ambiental del llano al ubicarse dentro del Centro Histórico de Oaxaca, zona reconocida por la UNESCO como patrimonio mundial. Ahí tiene usted el dato. Bueno, entre muchos otros temas que hoy se han generado y que tuvieron pues estas manifestaciones. Son las 3:36, momento de hacer el corte e irnos a los anuncios para volver de inmediato también con más noticias en este 6 de julio. Gracias porque están en sintonía con nosotros.
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1: Bien, muchas gracias. Estamos de regreso. Las 3:39. 3:39. Avanzamos en la emisión Encuentro desde la capital oaxaqueña, por supuesto también en la cobertura que tenemos al interior del estado de Oaxaca. Estamos con la información que nos están comunicando nuestros corresponsales y por supuesto En un momento más vamos a tener el dato con mi compañero Romualdo Santiago para poder hacer esta comunicación y tener lo relevante, por supuesto, que están ocurriendo en la zona norte del Istmo de Tehuantepec en este inicio de semana. También iremos en un momento más con mi compañero Antonio Villaseñor hasta la ciudad y puerto de Salina Cruz para tener información también muy relevante de lo que ocurre en aquella zona. Mientras tanto, estamos contigo, Romualdo Santiago. Muy buena tarde.
19: Buenas tardes, Francisco, amigos del auditorio. Desde Matías Romero, esta es la información. Pues bueno, déjame comentarte en esta tarde que haciendo un recorrido por el mercado público 12 de octubre, pudimos percatarnos de una situación por ahí que han manifestado pues algunos comerciantes de esta ciudad de Matías Romero, referente a unas etapas de registro que pues están un poco en mal estado, ante lo cual pues aseguran que han hecho la petición ante pues los responsables que tienen a cargo pues esta área de la central de abastos. En este sentido, pues hasta este momento dicen que no han recibido respuestas, ante lo cual pues harán llegar su petición directa al presidente municipal Edwin Antonio Trinidad, dijeron hace un rato en este recorrido, esta plática que hicimos por esta central de abasto. Por otro lado, también te comento, Francisco, que hoy también se dio a conocer pues un comunicado respecto al pago de pues el impuesto que pagan los locatarios por sus locales que tienen en este mercado 12 de octubre. Anualmente, pues mensualmente estarán pagando 20 pesos por ocupar los espacios o los locales de este mercado, y anualmente pues estarían pagando 120 pesos. Tienen como plazo hasta el 31 de este mes de julio. Asimismo, se da a conocer también quienes hagan traspaso, pues estarían pagando algo así como 3,250 pesos aproximadamente. Y en este sentido, pues como te comento, es un acuerdo que tomó el cabildo de esta ciudad de Matías Romero. Cabe hacer mención que pues también en esta misma central de abasto, semanas atrás, cuando se estaba pues llevando a cabo pues un consenso para ver cuánto cobraría el gobierno municipal en este año sobre este tipo de impuestos, pues hubo por ahí una cuestión de inquietud por parte de los mismos locatarios en cuanto a que pues no querían que les aumentaran el precio, que no les aumentaran sobre todo el impuesto que estábamos mencionando. Y pues en este sentido el ayuntamiento pues sí quería aumentar el impuesto a 100 pesos aproximadamente por mes, pero bueno, no se logró. Por ahí pues hubo la petición de los locatarios y de los grupos que hay al interior de este mercado, y quedó en 20 pesos, Francisco, por lo cual pues hay también quienes deben de años atrasados. Se espera que se regularicen también con este anuncio que ha hecho el gobierno municipal, que encabeza Edwin Antonio Trinidad, y de esta manera pues también se vayan actualizando y regularizando estos pagos, que pues ha habido el reclamo en otros años que tanto el mercado público, que es el mercado principal, como los mercados que se encuentran alrededor del mismo, pues no cubren sus impuestos todos al 100%. Sí pagan algunos, pero hay un buen número también de locatarios que no pagan sus impuestos, y pues esto también genera que los gobiernos municipales pues no hagan obras o no hagan mejoras en estos lugares por la misma situación se menciona. Es mi reporte en esta tarde.
1: Gracias, muchas gracias a Romualdo Santiago por el reporte desde Matías Romero Avendaño. Así el dato en la zona norte del Istmo de Tehuantepec. Vamos a tener también esta tarde una participación con mi compañero José Luis López. Tiene que ver con lo que ocurre o estaría ocurriendo ya en San Pedro Comitancillo, uno de los municipios del Istmo de Tehuantepec, en donde pues están tratando de darle solución a un problema que han venido enfrentando desde hace mucho tiempo, que enfrentan la gran mayoría de los municipios del estado de Oaxaca, si no es que todos, porque si en algunos casos hay cierto manejo, que no del todo, un control de los desechos sólidos, pues en la mayoría de las localidades al interior del estado, pues simple y sencillamente es literal tirar la basura donde se pueda, ahí a la vista de todos en muchos casos. En San Pedro Comitancillo están tratando de darle una solución. Vamos a escuchar el reporte completo contigo. Muy buena tarde, José Luis.
20: ¿Qué tal, Francisco? Te saludo con gusto para informarte en relación a esto que ha dado a conocer el presidente municipal de San Pedro Comitancillo en el sentido de la reubicación de este tiradero municipal con el que cuentan. Son dos motivos. Uno de estas razones es que los mandos de la base aérea militar número 2 han solicitado la reubicación del basurero municipal debido a la distancia muy cercana en la que se tiene con la base aérea. Y lo que se ha planteado es que se tenga un nuevo espacio en donde se estará llevando a cabo ya no un basurero municipal, sino un centro de reciclado, así lo está llamando ese proyecto, pues pretende que los desechos pues ya tengan un destino final en donde puedan ser reutilizados o inclusive comercializados, ¿no? Y la otra razón es la contaminación del agua. Se habla que en San Pedro Comitancillo se está teniendo altos grados de arsénico en el agua y uno de los factores podría ser también el tema de la filtración que se está teniendo con la contaminación que genera este tiradero municipal. Y se están buscando las alternativas para resolver esta problemática debido a que pues ha resultado en los estudios que se tienen de la calidad del agua en esta comunidad, pues hay un alto índice, un alto grado de contaminantes que ponen en peligro la salud de los habitantes. Y ante esto, el gobierno del estado, con la gestión que ha hecho la presidencia de esta población, ha anunciado la aplicación de 8 millones de pesos, 3 millones que servirán para la clausura, el proceso y la obra que se tenga que llevar a cabo para el cierre total de este espacio, y 5 millones más para la reestructuración de este nuevo espacio que se pretende pues que pueda tener un mejor control de todos los desechos que se generan en esta población. Se habla que son poco más de 10 toneladas de basura que se generan al mes. La población de San Pedro Comitancillo no es tan grande como en otros municipios, pero la cantidad de basura pues es también considerable, por lo que se está buscando la alternativa para darle atención a esta problemática. Francisco, mi reporte.
1: Gracias, José Luis. Buena tarde. Buena tarde. Continuamos.
20: Muy buena tarde.
1: 3:47, José Luis López, desde la región del Istmo de Tehuantepec. Allá también, en un momento vamos a tener el dato con mi compañero Antonio Villaseñor. Mientras tanto, Álvaro Morales nos tiene otro reporte, tiene que ver con lo que el MULT, el Movimiento de Unificador de Lucha Triqui, después de una marcha realizada este día en la capital oaxaqueña, que partió de la Fuente de las Ocho Regiones hacia el centro de la ciudad, demandaron la presentación con vida de dos de sus militantes desaparecidas desde 2007 y justicia por el asesinato de dos activistas más perpetrado en noviembre de 2024. Y es que señalan que hay una dilación en las investigaciones por la desaparición de Daniela y Virginia Ortiz, asesinatos de dos de sus militantes también en 2024. Vamos a escuchar la información completa con Álvaro Morales.
10: ¿Qué tal, Francisco? Integrantes del Movimiento de Unificación de Lucha Triqui, MUL, marcharon este día de la Fuente de las Ocho Regiones hacia el centro de la ciudad de Oaxaca en demanda de la presentación con vida de dos de sus militantes desaparecidas desde 2007 y justicia también por el asesinato de dos activistas más perpetrado en noviembre de 2024. La organización exige justicia por las desaparecidas y asesinatos que se han registrado en el país, principalmente el de sus compañeras Daniela y Virginia Ortiz, cuyo paradero se desconoce desde 2007. La organización acusó también la existencia de retrasos en las carpetas de investigación, lo que ha alentado la impunidad. Los manifestantes afirmaron que los responsables de la desaparición de las militantes son caciques conocidos en la región Triqui de Oaxaca. De acuerdo con la denuncia de esta agrupación, hoy se cumplen 19 años de la desaparición de las compañeras, de sus compañeras, Daniela y Virginia Ortiz, y un año, 8 meses de la impunidad por el asesinato de las compañeras también del MUL, Adriana y Virginia Ortiz. Así lo considera y así lo publicó este día la agrupación política. El MUL sostuvo que el paso del tiempo no ha significado justicia,
0: Por el contrario, ha evidenciado la incapacidad, la indiferencia y la dilación del Estado para esclarecer estos hechos y sancionar a los responsables. Asimismo, recriminó que la justicia que tarda no es justicia. Cada día, de acuerdo con el organismo, cada día de impunidad se prolonga el dolor de las familias y fortalece el mensaje de que la violencia contra las mujeres puede permanecer sin consecuencias. Y en ese sentido, de manera textual, refirió el MUL la siguiente condición que citamos de manera textual. Reiteramos nuestra exigencia de una investigación seria, pronta y eficaz, libre de simulaciones, omisiones y revictimización. Exigimos verdad, justicia y castigo por los responsables. Para los responsables, así como el fin de la impunidad que por años ha protegido a quienes cometieron estos crímenes en relación, reiteramos, al 19 aniversario de la desaparición de sus militantes, Daniela y Virginia Ortiz, así como también la conmemoración del año 8 meses del asesinato de 2 integrantes más del Movimiento de Unificación y Lucha Triqui de Oaxaca. Francisco, es el reporte que tenemos.
1: Gracias, muchas gracias a Álvaro Morales por la información. Vamos ahora hasta la ciudad de Puerto de Salina Cruz con el dato que nos trae esta tarde mi compañero Antonio Villaseñor. Tiene que ver con el desabasto del vital líquido en una gran parte de Salina Cruz. Adelante, Villaseñor.
21: Gracias, Francisco. Muy buenas tardes, un gusto poderte saludar desde el puerto de Salina Cruz. Y te comento rápidamente que derivado a los trabajos de mantenimiento en la línea principal de lo que es que suministra el agua potable de los pozos tanto de San Isidro Pichichi como de San Antonio Monterrey a San Pedro Huilotepec, a la comunidad del puerto de Salina Cruz, se tiene el desabasto desde el pasado, desde el sábado hasta el día de mañana, por lo que la autoridad que es la administradora de este sistema de agua potable, que ahorita le llaman agua para el bienestar, pues dan a conocer que se estará haciendo este tema. Y aparte de este tema de lo que es el mantenimiento de esta línea, ha tenido fallas eléctricas, una de las bombas, lo que ha generado que también disminuya el bombeo en las partes altas. Ese suministro de agua potable comenzará a restablecerse, como te acabo de comentar, hasta el día de mañana, paulatinamente, en diferentes colonias, agencias municipales, conforme se normalice la presión de la red. Se agradecen también la atención de los ciudadanos y la disponibilidad, sobre todo, pues bueno, con estos calores y quedarse sin agua es un tema complicado, por lo que también la administración de este sistema de agua potable están viendo toda la posibilidad de que tanto el mantenimiento de esta línea, que suministra más de 50 colonias en las partes céntricas, como lo es Barrio Nuevo, parte del Barrio Espinal, parte de lo que es Barrio Juárez, Cantarranas, entre otros más, tenga que culminar el día de hoy a un lado y de la mano también el tema de lo que es la reparación ya total de esta falla eléctrica que ha sufrido en una de las bombas que suministra agua al tanque 2000, que es el tanque de la Primero de Mayo, y a otros tanques elevados que son los que descargan el agua por el tema de gravedad a las colonias como San Pablo Sur, San Pablo Norte, parte de Las Pilas, parte también de la Guadalupe, entre otras más. Mientras tanto, pues estaremos al pendiente, igual informando a través de este medio de comunicación cómo se vaya restableciendo el tema del agua potable, iniciando la semana, iniciando el mes de julio, y sin agua potable es un tema complicado, Francisco.
1: Sin duda, Villaseñor. Gracias por el reporte, buena tarde.
21: Gracias, buenas tardes.
1: Bueno, ahí tienen ustedes el dato desde Salina Cruz. Vamos ahora a estos anuncios para volver con más noticias en esta tarde de encuentro. Les digo que ya son las 15:53. Gracias porque siguen con nosotros.
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1: Bien, gracias. Muy buena tarde. Ya para ir cerrando nuestra emisión de este 6 de julio, aquí en la cobertura de Noticieros Encuentro. Vamos a tener para ustedes, por supuesto, más noticias, información de pues otros temas que también son muy relevantes aquí en la entidad, para darles a conocer que al menos 6 personas fueron asesinadas en distintos hechos violentos registrados entre el viernes y el sábado en las regiones del Istmo de Tehuantepec, Valles Centrales y La Costa. En Juchitán de Zaragoza, un ataque armado dejó 2 hombres muertos y un adolescente herido de gravedad dentro de un negocio de reparación de calzado. En Santa María Chompa fue ejecutado Felipe A.M., exregidor de Seguridad Pública, mientras que en Villa de Etla fue asesinado un joven identificado como Abraham. Asimismo, en Santa María Colotepec fueron localizados 2 cuerpos con huellas de tortura y lesiones por arma blanca en un camino de terracería. La Fiscalía General del Estado inició las investigaciones correspondientes para esclarecer los homicidios y dar con los responsables. Los hechos ocurrieron pese a la implementación del operativo Istmo en Paz, impulsado por el gobierno del Estado para reforzar la seguridad en la entidad oaxaqueña. Un hombre identificado como C.O. fue condenado a 20 años de prisión tras ser encontrado culpable de intentar privar de la vida a su propio hijo durante una agresión ocurrida en la región mixteca de Oaxaca. De acuerdo con la Fiscalía General del Estado, el Tribunal de Enjuiciamiento determinó la responsabilidad penal del acusado por el delito de homicidio calificado en grado de tentativa, luego de analizar las pruebas presentadas por el Ministerio Público. Los hechos ocurrieron el 16 de febrero de 2025 en la comunidad de La Ciénega, perteneciente al municipio de San Juan Bautista, Coixtlahuaca, donde el ahora sentenciado convivía con la víctima, identificada con las iniciales M.O.M. Según la investigación ministerial, el agresor utilizó un rifle para disparar contra su hijo, provocándole una lesión de bala en el tórax que puso en riesgo su vida. La agresión fue detenida gracias a la intervención de una familiar, quien evitó que el ataque continuara. Tras la denuncia de los hechos, la Vicefiscalía Regional de la Mixteca realizó las investigaciones correspondientes, reuniendo pruebas periciales, testimoniales y científicas que permitieron acreditar la responsabilidad del acusado. Con base en estos elementos, el órgano jurisdiccional emitió una sentencia condenatoria de 20 años de cárcel por tentativa de homicidio calificado. Vamos ahora con el dato que nos trae mi compañera Lilu Martínez sobre las condiciones del clima en las próximas horas.
23: Francisco y estimado auditorio, para esta tarde de lunes, la Coordinación Estatal de Protección Civil mantiene el pronóstico de lluvias de intensidad variable con posibilidad de tormentas fuertes, descargas eléctricas y rachas de viento. Estas condiciones son provocadas por la interacción de un canal de baja presión y una circulación ciclónica sobre el sureste del país, sistemas que seguirán favoreciendo el ingreso de humedad y el desarrollo de nubosidad sobre el territorio oaxaqueño. Aunque el cielo permanezca nublado en algunas regiones, el calor no dará tregua. Se mantiene un ambiente bochornoso en la costa, el istmo de Tehuantepec y la cuenca del Papaloapan, donde la sensación térmica puede ser superior a la temperatura registrada por los termómetros. La atención también está puesta en las zonas serranas, donde las lluvias podrían generar deslaves, la caída de piedras, crecida de arroyos y afectaciones en carreteras y caminos rurales. En la franja costera continúa el evento de mar de fondo, esto desde San Mateo del Mar hasta Pinotepa Nacional. El oleaje elevado y las corrientes de resaca representan un riesgo para bañistas, pescadores y embarcaciones menores, por lo que se está recomendando atender las indicaciones de Protección Civil y las capitanías de puerto. Para esta tarde y noche, la recomendación es mantenerse atentas y atentos a los avisos oficiales, evitar cruzar corrientes de agua, conducir con muchísima precaución en zonas de lluvia y no confiarse ante los cambios repentinos del tiempo. Cuídese mucho y que tenga una excelente tarde de lunes.
1: Gracias, muchas gracias a Lilu Martínez, Auditorio de Encuentros. Estamos llegando al final de esta segunda emisión de hoy, 6 de julio. Que sigan pasándola muy bien, cuídense mucho, por supuesto. Y Dios mediante, nos escuchamos por estas mismas frecuencias el día de mañana en punto de las 8 de la mañana. Mientras tanto, síganos en redes sociales, W Radio Oaxaca, también nuestro portal, encuentroradiotv.com. Soy Francisco Vázquez Jiménez, 4 de la tarde en Oaxaca. Hasta pronto.
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1: 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Ajá, ¿dónde caní?
2: Paco.
1: Ya, nada.
2: Señor de segunda.
1: Sinalo, sinalo. Casa calo. Ajá, tal Alfredo, sinalo. Ajá. Si ves acá. Sí. Ah, ya.
2: Vamos a dar apoyo a Protección Civil, ¿verdad? Más bien que ve muy bien, te echó una viaje, ¿verdad?
1: Ajá.
2: Y que me enseñé, Camela. Después, Viguetta, Camila. Acá viene esto, ¿verdad? Sí, que me llaman a la gasidura, pero antes de que ya cargo la tarde, Camila, está el pepe allá.
1: Ya.
2: Dos personas, Ligi, yo, de la gana, que la cobicar, diga la vi, pues. Gano Oaxaca.
1: Ajá.
2: Urgudo. Llamada, la verdad, pero quiero contestar, dime. Quiero contestar, dime. Entonces, la verdad, Protección Civil Canadá, pues, vea. Aquí, en una. Tendrá la mina, dila. Para ti, ya no para nunca, mi. Bueno, da que me la mina, que. He dicho, sí, y que venía este cemento. Pues, ve que me vea. Ya, te veo usted, que ve. Ni más, yo dije que está que me estoy viaje.
1: Ya.
2: Y anda animada, chibi, no es tu la camiga. Como cabello, cabello, arica, un poste frente de la yoga. Pues la ve, señora, si tiene que, señor Wii, la ve, la bueno, la habla, que te quería afectar, de arica, la habla, porque nunca hay una pa' negocio, ¿verdad? Ya ni rica, la, para estar con chavo y que vivía arica. Pero ya anda como, iría a tibi, ali dentro, la galera, Wii, ni siquiera, dila. Ah, y que vi sin ni ya animal, acá dentro, dila. Pues, tú dime, chibi, pues. Yo dime, chile, lado, ahí, pues.
1: Uh-huh.
2: Ya anda, a la vez, pa no, de manera, ya anda, ir a apoyar a tu lado, che.
1: Para, Penny.
2: Calle era Mariano Abasolo.
1: Abasolo.
2: Frente era un capoco rojo, ¿eh?
1: Ajá.
2: Era no oro y plata, ¿eh?
1: Frente para buscar foco rojo, ¿qué?
2: Ajá, foco rojo, que la. Tío, si se di, pues, tío, si se di, esa, ya,
1: ¿tú la en Abadilla, cabé?
2: Pues, en Abadilla, cabé, el nombre es Tienes, papá.
1: ¿Tú la?
2: Alfredo.
1: Alfredo.
2: Alfredo Sánchez López.
1: Eso, bueno, tal Alfredo. Naga, si du, chido, ya no ni. Así que anda con dinero acá, ¿no?
2: Bueno, pa, bueno, ahí que me da la tona, bueno, si quiere pedir, Paco.
1: Bueno. No está el de Camani Winidi. 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Padio sistilla, ¿no? Bueno, buenas tardes. Hola, hola Esperanza. Dime. Dime. Ajá. Sí. Ah, caray. ¿Es en toda la cuadra de la manzana? ¿Sí? Sí, eso no me sé. Ajá. ¿Es, qué calle es? Zaragoza, entre Libertad y Constitución, sexta sección, ¿verdad? Ajá, muy bien. ¿Tienes un número de reporte? Sí. Ah, bueno. Bueno, déjame darle este dato a la persona que nos pueda ayudar y ojalá y lo podamos resolver de inmediato, ¿sale? Ándale pues, buena tarde, buena tarde. 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

Te ríes también, ¿eh? Seguro que... ¡Ay, qué bárbaro! No, no, no, no, no. Oye, se fue a Portugal, tú. No, ya se había ido a Alemania, ¿no? Se fue a Brasil. Hoy, Portugal. No, sí estaba difícil ayer, estaba difícil ayer. Sí se podía, pero sí, la verdad que sí. No, son tremendos los ingleses, ¿eh? No, sí. Portugal y Cristina.

0: Cristiano Ronaldo se despiden del Mundial 2026 tras perder con España. No, qué bárbaro. Bueno, y al rato le toca a Estados Unidos contra Bélgica. Que por cierto, FIFA rechaza la apelación de Bélgica sobre el caso del estadounidense Follarín Balogun, que lo expulsaron, pero pues dijeron, ay, pues, que no seas balón. El torneo está jugando aquí en Estados Unidos, estamos organizando. Échanos la mano, FIFA, y perdona esas tarjetas rojas. ¿Y qué dijo la FIFA? Sale, va pues, hombre, ahora, nada más que pues ya sabes cómo es más que la iguana, ¿no? Digo, no creo que haya sido así, nada más como así. Pero bueno. Señoras y señores, muy buenas tardes tengan todos ustedes. Y los que no tienen buenas tardes, pues ni modo, lo siento. Pero aquí estamos ya acompañándoles en esta tarde, que es lunes 6 de julio de este año 2026. Ya son las 5 de la tarde con 12 minutos 27 segundos en este momento en el que su servidor Jaime Domínguez ya les saluda en esta programación de Las del Recuerdo, que ha iniciado rápidamente con la participación de Karina con el tema de ¿A quién? Luego escuchamos la intervención de Gypsy Kings con el tema de El Toro Enamorado de la Luna. Ay, ay, ay, Ferdinand. Ese le encantaba las flores, ¿no? Ay, es que las flores son tan riquísimas, huelen tan sabroso. ¡Jerónimo! Y también escuchamos a George Dan con el tema de El Bimbo. Por allá en 1975 tocaba esta canción, ¿no? No. ¿Ya habéis nacido? Yo todavía ni siquiera estaba en planes, en proyectos. Es más, creo que mis papás entonces, chamaquitos todavía. No, hombre, ya. Ya después, años después, ya. Y de repente, bueno, ya sabe usted lo que son las cosas, ¿no? Bueno, esas historias yo no tengo por qué decírselas ni contárselas porque usted las conoce mejor que yo. Entonces mejor me voy a la pausa comercial. Las 5 con 13 minutos, bienvenidos. Buen inicio de semana.
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0: Buenas tardes a todos y a todas. Qué gusto, sasasazo. Gracias por acompañarme, por estar en sintonía con la programación de Radio Teca a esta hora de la tarde, en que juntos disfrutamos de Las del Recuerdo. Saludos al buen amigo Victoriano. Por ahí me encontré la calle, decía, Victoriano, yo lo conozco, yo sé quién es. Y sí, hasta hoy que, oye, que pues por aquí nos saludamos y que, sí, cómo no, mi amigo Victoriano, saludos por allá, por el puente peatonal ahí, por Chequigo, ¿no? Saludos, muy buena tarde, que la estés pasando muy, pero muy bien a esta hora de la tarde. Y bueno, pues rápidamente, llevándoles más de esta programación de Las del Recuerdo, escuchemos a Los Fugitivos con esto que se llama La Loca. Luego llega Johnny Laboriel con el tema de El Bote de Bananas. Finalizo con la participación de Leo Dan y el tema Te He Prometido.

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0: Ay, el amor, y me preguntas qué es el amor, y yo te digo, el amor eres tú. ¡Ay, qué bárbaro! Leo Dan, con eso que se llama Te he prometido. Bueno, prometer no empobrece, ¿no? Puedo prometerte la luna y las estrellas. El sol no, porque quemadota que te dabas, pero bueno, en fin. Johnny Laboriel con el bote de bananas. Por cierto, ya no he visto, por mi rumbo andaba un amigo vendiendo sus bananas así, asadas a la leña, al carbón. Ya no lo he visto tú, ya. Hay algunas cosas, actividades, oficios que pues han ido desapareciendo. A lo mejor pues ya no son productivos, a lo mejor porque pues ya no hay gente que los consuma también, ¿no? O gente que ya lo quiera preparar, en fin. Los tiempos van cambiando. Ahorita platicaba con un amigo mototaxista que me trajo y dice, no, sí, yo trabajé en una refresquera X. Y no, pues ganamos bien. ¿Y dónde estaba esa refresquera? Y así, ¿no? Los tiempos pasan. Qué hora. No, o sea, aquí estábamos. Cuando estábamos en AM, no, Radioteca tenía de publicidad. Y antes de que nacía Radioteca, Radio Hit, no. Eran ustedes el montón de cartuchos. Porque ya hace entonces trabajamos con cartuchos, ¿no? Y unas cartucheras. Y no, pues se calentaba muchísimo. Y luego, pues no había mini split en esos entonces. Eran los aires acondicionados, aquellos de cajotas, que hacían un ruido. Pero bueno, pues así trabajábamos. Y ya con las cartucheras, pero cuando se calentaba y no había clima, no había sistema de aire acondicionado, y el tronadero de cintas y para poder repararlas. No. Pero no teníamos de publicidad que para que le... Bueno, quienes vivieron o escucharon la radio y vivieron esas épocas, hay gente que dice, ¿cómo? ¿Y está por aquí? Sí. ¿A qué no estaban en tal lugar? Sí, digo, ya tiene buen rato. Sí, yo los escuchaba. Dice, no, yo sabía de Radio Hit y esto, lo otro aquí. No, y otros dicen, no, Radioteca, sí, cómo no, que esto, que lo otro aquí. Y bueno, pues ahora estamos en FM, estamos aquí a este lado. Y algunos pues como que, ¿qué pasó? Pues no ha pasado nada, aquí estamos, aquí seguimos y seguiremos por los siglos de los siglos. Amén. Los fugitivos, el tema, la loca y el loco que está hablándoles también. Las 5:29.
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0: Muy bien, vámonos entonces con más música en esta tarde de lunes, iniciando la semana. Ya sería la segunda semana de este mes, bastante largo, 31 días. Ay, ¿será que les cuento un chisme? No, mejor luego les cuento, porque qué tal si se ceba el asunto. Mejor les presento a continuación a los Tigres del Norte con eso que se llama Prisión de Amor. Luego Lisette con Eclipse Total del Amor y finalizo con Azúcar Moreno y la canción Ven, Devórame, otra vez.

0: Sí, sí, sí, castígame, castígame, devórame, devórame. Otra vez, Azúcar Moreno, aquí en esta programación de Las del Recuerdo, donde también escuchamos a Lisette con el tema de Eclipse Total del Amor y en inicio Los Tigres del Norte con el tema de Prisión de Amor. 14 minutos y las 6.
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0: Gracias por seguir la programación de Radio Teca en esta tarde de lunes que va cerrando ya esta edición de Las del Recuerdo. Pero a las 6 seguimos con muy buena música. Llegan los boleros, así es que entonces sigan conmigo en la programación de esta tarde. Por lo pronto, les presento los últimos temas para complementar esta hora. En primer término, escuchemos a Los Golpes con el tema de Vete Ya. Luego llega Estelita Núñez con el tema de Adiós, Adiós, Amor. Y por último, cerrando el bloque, Luis Miguel con el tema de La Incondicional. Muy buenas tardes, sigan pasando bonito. Más música aquí en Radio Teca.

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1: ¿Qué tal? ¿Cómo están? Buenas tardes, muy buenas tardes. Saludándoles con muchísimo gusto en esta tarde de hoy, lunes. Sí, lunes, casi te embarques. Ah, no, ¿verdad? Ese es martes. Bueno, es lunes y con gusto, pues disfrutando ya de